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Dios te bendiga y Dios te guarde. Por acá, tu amigo y hermano Yamil López, otra vez, otro jueves, a través de la gran cadena Candelita 7. Saludo a todos los que nos escuchan a través de las diferentes emisoras alrededor de todo Puerto Rico, quienes lo hacen a través de la aplicación Candelita TV, quienes nos sintonizan a través de las redes sociales como YouTube, como Facebook. Es para mí un honor, un privilegio poder estar en esta noche trayéndote una palabra que sé que te bendecirá. Hoy un día un poco ajetreado para muchos. No solo hablo de mi persona, ¿verdad? Durante el día he tenido la oportunidad de dialogar con diferentes personas y todos hemos concluido en que el día ha sido fuerte, en el que el día ha sido duro. Pero si de algo estoy seguro es que, primero que todo, hemos sido transformados por su gracia y su mano ha estado con nosotros durante cada segundo de nuestra vida. Es algo que debemos atesorar en nuestro corazón, es algo que debemos saber, entender y comprender, que aquel que empezó la buena obra en nosotros la perfeccionará. Aquel que empezó la obra en ti la va a seguir perfeccionando hasta el día en que Él vuelva. La frase de hoy dice lo siguiente, y es que la gracia convierte lo ordinario en evidencia extraordinaria de la elección de Dios. Tal vez hoy te sientas como alguien común, sin nada que ofrecer, pero cuando la gracia de Dios entra en escena, lo ordinario deja de ser común y comienza a convertirse en una evidencia de su propósito. De eso estaremos hablando en el programa de hoy. Oficialmente, bienvenidos a Transformados por su Gracia. Quiero comentarles, amado hermano que me escucha, si usted tiene una necesidad de oración, una petición que presentar, puede hacerlo llamando al 787-685-7758. Lo repito, si necesitas la oración, tienes una petición, puedes comunicarte con nosotros al 787-685-7758. Ahí su petición será escuchada y vamos a estar orando por su petición. Como les mencionaba, mi nombre es Yamil López. Es para mí un privilegio tenerlos conmigo y yo poder estar con ustedes en Transformados por su Gracia, un espacio dedicado a abrir la palabra de Dios con un solo propósito, y es que cada encuentro con Cristo produzca una transformación genuina en nuestras vidas. Y antes de comenzar, ¿verdad? Quiero enviarle un saludo allá al pueblo de Isabela, a mis pastores, Pastor Frankie Rodríguez, Pastora Jacqueline Bonilla. Son quienes, para la gracia, ¿verdad?, para la gloria y honra del Señor, pues son quienes me pastorean, quienes me discipulan, quienes me enseñan, quienes me modelan el verdadero ejemplo de Jesús, quienes me llevan, ¿verdad?, de la mano, son quienes me llevan a Jesús y Jesús, por ende, me lleva ante el Padre. Y estamos en la Iglesia Evangélica Preparando el Camino en el pueblo de Isabela. Como mencioné, la pastorea el,

Pastor Frankie Rodríguez, la pastora Jacqueline Bonilla, allí en Isabela. Si usted está en el área noroeste, oeste de Puerto Rico y no tiene un lugar donde congregarse, les invitamos a ser parte de nuestra casa, una casa de amor, una casa donde literalmente, amado hermano, es una familia. Somos una iglesia, ¿verdad?, que creemos fielmente, firmemente en la restauración. Creemos en que si Dios llama, Dios respalda, Dios equipa. Y allí tenemos discipulado todos los lunes, totalmente libre de costos. Si usted está interesado, ¿verdad?, en aprender más de la palabra, profundizar, ¿verdad?, en lo que la palabra del Señor registra, te extiendo una invitación, como mencioné, totalmente libre de costo, todos los lunes a las 7 de la noche en nuestra iglesia. Iglesia Evangélica Preparando el Camino en el pueblo de Isabela. Si deseas más información, puedes comunicarte al 939-264-3381. Allí, a ese número, cordialmente nuestro pastor le atenderá y le dará más información acerca del programa de cultos. Estamos los martes a las 7 de la noche en oración y estudio bíblico. Estamos los lunes en el Instituto Bíblico. Los viernes tenemos culto de sociedades a las 7 de la noche y los domingos estamos a las 6 de la tarde. Asimismo, quiero aprovechar este espacio para enviarle saludos a diferentes personas que sé que están ahí pegaditos a la aplicación, al YouTube, a las redes sociales, y es mi papá. Luis, papi, gracias. Como siempre te digo, gracias. A mis hermanos, a mi hermano Lelo, a mi hermano Drexel, a mi hermano Luis. Como mencioné la semana pasada, a mami no le envió saludos porque tengo la dicha de que está conmigo acompañándome en esta hora. Para mí es un honor, un gozo poder estar hoy aquí exponiendo la palabra del Señor acompañado de ella. Próximamente sé que estará con nosotros por ahí en la cámara participando, ¿verdad?, de la exposición de la palabra. Y este programa llega a todos nosotros, ¿verdad?, a través de Gracia y Sabor. También aprovecho para enviarle un saludo a mi amada esposa Alondra, a mi princesa Débora Chaday. Este programa llega a ustedes a través de Gracia y Sabor. 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Hoy quiero invitarte, amado hermano, a abrir tu corazón a escuchar esta palabra de parte del Señor, porque, como siempre recalco, creo firmemente que Dios siempre tiene una palabra oportuna para quienes están dispuestos a escuchar su voz. Vamos a dar comienzo a este programa con este mensaje que sé que será de edificación para tu vida. Y antes de leer los versículos correspondientes, ¿verdad?, al mismo mensaje, quiero contarte una historia. Y es que para el año 1921, en una subasta realizada en Londres, apareció un violín cubierto de polvo, con las cuerdas un poco desgastadas y su pintura prácticamente ya estaba desapareciendo, estaba desgastada. Y este violín a simple vista no parecía tener ningún valor. El subastador comenzó la puja ofreciendo apenas $5. Miró al público una y otra vez, pero casi nadie mostró interés. Algunos incluso sonrieron con desprecio al pensar que aquel instrumento solo servía para decorar un rincón en un lugar o probablemente para terminar en la basura. En ese momento, un anciano se levanta y a su vez levanta la mano y pide permiso para tomar el violín en sus manos. Le otorgan el permiso y caminó lentamente hasta,
hasta la parte del frente y

Limpió el polvo con sus manos, cuidadosamente afinó las cuerdas y sin decir una sola palabra comenzó a tocar. De aquel viejo instrumento empezó a salir una melodía tan poderosa que todo el salón quedó completamente en silencio. Lo que unos segundos antes parecía un objeto inútil, ahora llenaba el lugar de una música extraordinaria. Cuando terminó de tocar, el subastador volvió a levantar el violín y comenzó nuevamente la puja. Esta vez ya nadie estaba ofreciendo $5. Las ofertas comenzaron a subir rápidamente hasta alcanzar una cantidad enorme para aquella época y al final de la subasta, uno de los que estaba presente hizo la siguiente pregunta. ¿Qué fue lo que cambió? Y el subastador respondió con una frase, amado hermano, que quedó plasmada en la historia y dijo, lo único que cambió fue la mano que lo sostuvo. Y esa historia nos prepara a todos nosotros perfectamente para lo que vamos a leer en el mensaje de hoy. Y en Números capítulo 17 había 12 varas. Todas eran iguales, todas habían sido cortadas de un árbol, todas estaban secas, ninguna de ellas tenía vida propia. Sin embargo, al amanecer, solo una había reverdecido, había echado flores y había producido almendras. ¿Qué hizo la diferencia en esto? No era la calidad de la madera, no era el tamaño de la vara, no era la tribu más fuerte. La diferencia fue que esa vara era la que Dios había escogido. Y yo me preguntaba, ¿por qué esa diferencia fue la que marcó, verdad? ¿Por qué esa vara fue la que marcó la diferencia? Y es que, amado hermano, porque cuando Dios pone su mano sobre algo y sobre alguien, lo que parecía muerto comienza a dar evidencia de vida. Por eso es que aunque tú has estado en tus estados, en tus procesos, en tus batallas, tú sigues reverdeciendo. Porque nunca se ha tratado de ti. Siempre se ha tratado de la mano que te sostiene y de aquel que te escogió. En la palabra podemos ver cómo la mano de Dios hace que todo vuelva a tener sentido. Te quiero mencionar 4 historias a través de la palabra, 4 de las muchas que podemos encontrar a través de la poderosa palabra del Señor, desde Génesis hasta Apocalipsis. Y te quiero hablar primeramente de Daniel. Daniel era cautivo allá en Babilonia. Para los babilonios, era solo otro joven judío que había sido exiliado, lejos de su tierra y lejos de su propósito. Pero la mano de Dios seguía sobre él. Por eso pasó de ser un prisionero a gobernar sobre presidentes y sátrapas. Esto me llevó a una conclusión y no fue que Daniel cambió. Cambió lo que Dios decidió manifestar a través de él. La mano de Dios estaba con Daniel. Daniel fue encerrado allá en el foso de los leones. Y allí, la diestra de Jehová, su mano, lo sostuvo. Quiero decirte en esta hora, a ti que me escuchas, que piensas que no tienes solución, que piensas que no hay una salida, que piensas que la tribulación, que la ansiedad, que el cáncer, que la depresión han tomado ventaja sobre tu vida y que no hay salida. Déjame decirte en esta hora, a ti que me escuchas, amado hermano, que su mano te sigue sosteniendo, que su mano te sigue manteniendo a ti de pies. Por su misericordia no hemos sido consumidos. Su mano te sostiene, su mano te mantiene hoy de pies. Y esto es lo que vengo a hablarte hoy. Su mano poderosa te sigue sosteniendo.
Me impresiona porque el salmista David parece que vivía esto en carne propia. Pero mira lo que decía David: aunque ande en valle de sombra y de muerte, no temeré a mal alguno, porque tú estarás conmigo. Mira qué impactante la fe de este hombre, de David. Que David tenía tal vez todas las excusas, todas las razones posibles para renunciar, para quitarse. Las circunstancias lo apremiaban. Pero sin embargo, clamó al cielo. Y esa mano poderosa lo sostuvo. Esa mano poderosa lo tenía de pies. Porque cuando era perseguido, su vida era preservada. Cuando era perseguido, cuando vituperaban, cuando lo buscaban para matarle, la mano de Dios lo seguía sosteniendo. Lo seguía manteniendo de pies. Seguía estando con él paso a paso. Esa es la misma mano que hoy a ti y a mí nos sostiene de pies. Pero Yamil, ¿cómo es posible que yo me levanto, que lucho, que peleo y no veo nada? Amado hermano, esto no se trata de cuánto tú puedes pelear en tus fuerzas. Pablo decía: quítame este aguijón. Pero el maestro le decía, Dios le decía: bástate mi gracia, porque mi poder se perfecciona cuando tú eres débil. No sigas luchando en tu propia fuerza, no sigas buscando qué más hacer. No te preocupes qué has de hacer mañana, pues cada día trae su propio afán. Tal vez hoy estás pensando abandonarlo, soltarlo todo, salir corriendo, huir, esconderte. Pero vengo a decirte, no es la salida. Y si hoy tú quieres rendirte, mira cómo te lo voy a decir. Si hoy tú quieres rendirte, ríndete, pero a los pies de Cristo. Si tú quieres soltarlo todo, suéltalo todo a los pies de Cristo. Me impacta una historia en la palabra donde una mujer entra a una fiesta donde Jesús estaba en casa de Simón el fariseo. Esta mujer entra y yo me hacía la pregunta de cómo es posible que esta mujer entrara. Pues la palabra registra antes que ella era una pecadora pública. O sea, su pecado había sido conocido por el público, por el pueblo, por la gente que la rodeaba. ¿Cómo es posible que esta mujer entra a un lugar donde probablemente no es bienvenida? Y ella entra con un frasco de alabastro, lo derrama a los pies del maestro y con sus cabellos enjuga sus pies. Cuando buscamos en profundidad esta historia, amado hermano, mientras ella enjugaba, la palabra enjugar tiene varias definiciones, entre las cuales resaltan tres. Una de ellas es claramente secar, que se refiere a quitar un exceso de un líquido de algo o de alguien. También significa sanear o extinguir, esto es, refiriéndose a un tipo de deuda. Pero yo me pregunto, ¿cuál era la deuda de ella? ¿Cuál era su necesidad? ¿Cuál era su déficit? Y cuando buscamos qué es un déficit es algo que se juzga necesario. Y es eso mismo que tú juzgas necesario hoy. ¿Qué era lo que ella necesitaba? Era el perdón. Ese perdón que transformaba. Ese perdón que levantaba, ese perdón que devolvía la vista a los ciegos, ese perdón que devolvía la salud a aquella mujer del flujo de sangre. Ella entra a esta casa gracias a una costumbre que había en la época,
que según registra la historia,

que se le permitía a una persona entrar a una fiesta sin ser invitada, para que se hacía para que los mendigos pudieran entrar y cobrar una limosna, buscar su limosna. Esta mujer se vale de algo que claramente era para los despreciados y entra a buscar su milagro. Ella comienza a cancelar y extinguir su deuda con su pasado, pues en el principio mencioné que era pecadora pública. Su fe fue tanta que provocó que el maestro se levantara. Y cuando Simón el fariseo decía, si este fuera profeta, entendería quien estuviera de frente. Jesús estaba conociendo todo. Hoy vengo a decirte que Jesús sabe quiénes son los que están hablando mal de ti. Jesús sabe quiénes son los que te están juzgando. Jesús sabe quiénes son los que te están menospreciando, los que te están tirando. Jesús sabe. Pero me impacta la respuesta que Jesús le da. En buen español, como diríamos nosotros, le dio un tapaboca, amado hermano. Y le dice, desde que yo entré aquí, tú no me diste agua. Tú no has ungido mi cabeza, no has ungido mis pies. Y esta mujer desde que llegó, no ha parado de besar mis pies, de enjugar mis pies. Esta mujer, amado hermano, no rompió ante los pies de Jesús cualquier cosa. Era un frasco de alabastro que contenía un perfume correspondiente al salario de un año. Póngase en la perspectiva, usted y yo trabajamos un año y en un segundo lo rompemos a los pies de Jesús. Esta mujer no lo pensó dos veces, pues tal vez pensaba que tenía poco tiempo para que la sacaran. Y sin embargo lo hizo. Y ese acto terminó convirtiéndose en la mayor bendición que esa mujer pudo haber recibido. Jesús le dice, mujer, tu fe te ha salvado. Por eso te venía diciendo que si quieres rendirte, ríndete a los pies de Cristo. Cristo es la única solución. Jesús mismo lo dijo, yo soy el camino, yo soy la verdad y yo soy la vida. Nadie viene al Padre si no es por mí. Eso es lo que hoy quiero recordarte. Y a través de la historia que vamos a leer a continuación, te quiero explicar más. Volviendo al tema, hablaba de las cuatro historias a través de la Biblia en las cuales podemos ver la mano de Dios obrando. Y ya mencioné a Daniel. Ahora te quiero mencionar a otro que es sumamente impactante, y es José. José pasó de ser un hijo amado a ser un esclavo. Y más aún, de esclavo pasó a preso. Humanamente hablando, su vida era un fracaso tras otro, tras otro, tras otro. Cualquiera habría pensado que Dios se había olvidado de él. Pero la mano que estaba sobre José nunca se apartó. Porque cuando llegó el momento señalado, el mismo hombre que estaba en una cárcel terminó administrando el imperio más poderoso de su tiempo. ¿Sabes por qué? La prisión nunca anuló la elección de Dios con él. Otra persona que impacta mi vida al leer esta historia es que el hijo pródigo perdió la herencia, perdió su dignidad, perdió la ropa y hasta el deseo de vivir. Pues decía, tal vez yo allá en la casa de mi padre, viviendo como los jornaleros, estaré bien. Aunque coma lo que comen los cerdos, yo voy a estar bien, pero voy a estar en casa. Pero
Pero un día se levantó, cayó en sí, entró en

sí, y dijo, voy a volver. Pero cuando regresó, el padre no vio un fracasado, el padre vio un hijo. La mano del padre volvió a vestirlo. La mano del padre volvió a ponerle un anillo. Y la mano del padre volvió a restaurar públicamente su identidad. ¿Sabes por qué? Porque lo que el pecado había degradado, el amor del padre lo restauró. Y es lo que vengo a decirte hoy. Lo que tu pecado degradó en tu vida, hoy el amor del padre puede restaurarlo. No sé cuál fue tu pecado, no sé en qué momento fallaste, en qué momento has sentido que has caído. Pero hoy, el amor del Padre quiere restaurarte. El amor del Padre puede restaurarte. Y entonces, llegamos a Números capítulo 17. Las 12 varas eran exactamente eso. Madera seca. Ninguna podía producir vida. Pero Dios tomó una de ellas y delante de todo Israel demostró cuál era su elección. La vara no floreció porque era mejor que las demás. Floreció porque era la que estaba en las manos de Dios. Tú vas a florecer. No porque seas el mejor candidato, no porque seas la mejor opción. Tú vas a florecer porque estás en las manos de Dios. Tal vez hoy te sientes apagado, te sientes seco, pero sigues estando en las manos de Dios. En Jeremías va a la casa del alfarero y ve que, aleluya, que la vasija se echa a perder en las manos del alfarero. Amado hermano, romperte en las manos del alfarero te da una garantía de que tú vas a volver a ser formado. De que tú vas a volver a ser levantado, de que tú vas a volver a florecer. Porque todavía estás en las manos del maestro. Todavía estás en las manos de Dios. Y ahora yo me pregunto, ¿qué tienen en común estas cuatro historias? Daniel, José, el hijo pródigo y la vara de Aarón tienen algo en común, y es que todos llegaron a un momento en el que a los ojos de los hombres habían perdido su valor. Pero cuando la mano de Dios se manifestó sobre ellos, quedó demostrado que el verdadero valor nunca depende de las circunstancias. El verdadero valor depende de quién te sostiene. Y hoy te estoy diciendo, la mano de Dios te sostiene. La mano de Dios te tiene de pie. ¿Por qué no has caído? Porque la mano de Dios te sostiene. Porque la mano de Dios te mantiene de pie. Porque la mano de Dios sigue estando ahí. Ahora te pregunto, ¿dónde estás tú? Esa misma pregunta se la hizo Dios a Adán en el huerto del Edén, Génesis capítulo 3, versículo 9. Cuando comieron del fruto, Jehová entra en escena y le dice, ¿dónde estás tú? Dios no le estaba preguntando en forma de reclamo. Dios le estaba preguntando porque quería escuchar lo que Adán tenía que decir. Dios no lo condena con esa pregunta, sino le pregunta qué fue lo que hizo. ¿Por qué te estás escondiendo? No importa dónde te escondas. Dios sabía dónde él estaba, pero Dios quería escucharlo de él. ¿Cuál fue la situación que te llevó a esconderte? ¿Cuál fue la situación que te llevó a querer huir? ¿Cuál fue tu situación?

Dios te pregunta, ¿dónde estás tú? No para juzgarte, sino para restaurarte, para ofrecerte el perdón, para darte la vida y la vida en abundancia, la vida eterna. Y volviendo a la vara de Aarón, esto es lo que Dios tuvo que demostrar delante de todo Israel. Había muchas varas, pero solo una llevaba su elección. Te invito a escuchar lo que la Biblia en Números capítulo 17, versículos del 1 al 8, dice, y que descubramos juntos, ¿verdad?, qué sucede cuando Dios decide autenticar públicamente aquello que Él mismo ha escogido. Leo la poderosa palabra del Dios Trino, Padre, Hijo y Espíritu Santo. Luego habló Jehová a Moisés diciendo: habla a los hijos de Israel y toma de ellos una vara por cada casa de los padres, de todos los príncipes de ellos, 12 varas, conforme a las casas de sus padres, y escribirás el nombre de cada uno sobre su vara. Y escribirás el nombre de Aarón sobre la vara de Leví, porque cada jefe de familia de sus padres tendrá una vara. Y las pondrás en el tabernáculo de reunión delante del testimonio, donde yo me manifestaré a vosotros. Verso número 5. Y florecerá la vara del varón que yo escoja, y haré cesar de delante de mí las quejas de los hijos de Israel con que murmuran contra vosotros. Y Moisés habló a los hijos de Israel, y todos los príncipes de ellos le dieron varas, cada príncipe por las casas de sus padres, una vara, en total 12, y la vara de Aarón estaba entre las varas de ellos. Y Moisés puso las varas delante de Jehová en el tabernáculo del testimonio. Verso número 8. Y aconteció que el día siguiente vino Moisés al tabernáculo del testimonio, y he aquí que la vara de Aarón de la casa de Leví había reverdecido y echado flores y arrojado renuevos y producido almendras. Padre, gracias por tu palabra viva y eficaz, cortante como toda espada de doble filo, que entra y penetra hasta lo más profundo, llega al tuétano, rompe, Padre amado. Yo te pido, Dios amado, que seas tú ministrando los corazones desde el comienzo, Padre amado, hasta el final. Tuya es la gloria, tuya es la honra. No te pido que me quites, sino que me uses como vaso de bendición. En el nombre de Jesús. Amén. Ahora entendemos por qué Dios mandó a traer 12 varas. Porque Dios estaba a punto de enseñarle a Israel que no todas las varas florecen. Solo florece aquella sobre la cual reposa su elección. Para comprender esta historia tenemos que hacer un recorrido sobre cómo esa vara llegó a la presencia de Dios. Para esa vara llegar al punto, al lugar donde fue puesta, debió haber pasado una serie de procesos que la vamos a escuchar en esta noche. Y esa serie de procesos la hicieron apta para estar junto a las otras 11 y formar así las 12 varas que Moisés llevó a la presencia. Proceso número 1 es que una semilla fue plantada. Esa semilla pensaba que iba a ser árbol, y ese árbol pensaba que iba a crecer, iba a dar hojas, y la hoja nace para dar flores, y las flores nacen para dar frutos, porque en sí ese es el propósito de cada árbol. Pero es que cuando ese árbol era muy pequeño, probablemente vino alguien y lo cortó, y aún siendo una vara, la peló por completo, le sacó sus hojas, le sacó sus ramas, le sacó las flores y la tiró a un lado. Y es aquí donde probablemente tú te encuentras. Tal vez te sientes que estás en el suelo. Tal vez tú sientes que te arrancaron todo. Tal vez tú sientes que perdiste todo lo que eras, pero tengo una noticia que darte. Ese escenario en el que te encuentras me da a entender algo, y es que muy pronto Dios va a dar la orden que seas tomado de donde estás tirado junto a las otras varas y seas llevado a su presencia, y es allí en su presencia donde tú vas a florecer. Por eso venía hablándote desde el principio que teníamos que volver a los pies de Él, teníamos que rendirnos a sus

pies. Tenemos que caer en sí, como hablaba del hijo pródigo, y volver a la casa de nuestro padre. Y tengo que expresarlo tal y como el Señor lo puso en mi corazón, y es que tenemos que dejar, o tienen que dejar, de buscar la solución en lo que te dicen las cartas, en lo que te dice el brujo, en lo que dice la ciencia, en lo que dice el babalao, en lo que dice el hechicero, en lo que dice el santero. Tengo que decirte, espera, porque vas a ser llevado a la presencia de Dios y allí serás restaurado. Tu futuro no depende de lo que unas cartas sobre una mesa puedan decirte. Tu futuro no depende de lo que un adivino te diga. Tu futuro depende de lo que ya Dios estableció para ti. ¿Quieres conocer tu propósito? Acércate a su presencia. ¿Quieres saber quién eres? Acércate a su presencia. No dependas de lo que dice el diagnóstico médico. No dependas de lo que dice la ciencia. No dependas de lo que dicen los que te rodean. Acércate a su presencia. Porque es allí donde tú vas a ser restaurado. Es allí donde te vas a levantar. Es allí donde vas a comenzar a crecer. Allí tendrás ramas. Allí tendrás raíces. Allí echarás hojas. Allí darás flores y las flores serán fruto. Me encanta porque Proverbios dice: no te apoyes en tu propio parecer, sino que reconócelo a Él en todos tus caminos y Él enderezará todas tus veredas. Búscalo y será medicina para tus huesos. Proverbios 3 del 5 al 8. Hoy Dios te dice: depende totalmente de mí. Ven a mi presencia. Es en mi presencia donde todo sucede. Es en mi presencia donde las fuerzas son aumentadas, como mencionaba Isaías. Da fuerzas al que tiene poca y multiplica las del que no tiene ninguna. Ningún pensamiento humano hace posible que algo multiplicado por cero dé uno. Pero en la presencia de Dios, lo que parece imposible, literalmente de una noche a la mañana, puede sucederlo todo. ¿Cómo es posible que una vara que no estaba conectada al suelo, que no tenía raíces, que no había sido tratada con agua, cómo es posible que se multiplique? ¿Cómo es posible que comience a dar flores, que florezca, que dé hojas, que tenga renuevos, que dé su fruto y que su fruta sea madura? Que su fruto sea maduro, perdón. Es que la presencia de Dios lo cambia absolutamente todo. Y esta vara, cuando hacemos una búsqueda acerca de la vara, esta vara probablemente Aarón la usó como bastón, porque cuando buscas la definición de lo que es vara, viene del hebreo mateh, M-A-T-T-E-H, mateh, que significa bastón, que significa callado, que significa cetro de autoridad, e incluso significaba tribu, ya que cada una de ellas era representada por una vara. En el contexto antiguo, era común que un jefe, un anciano, un pastor, llevara un bastón como símbolo de su autoridad. Es como si el
llevar un

bastón, es como si ese bastón dijera: la persona que me lleva tiene delegada autoridad. Y sabemos que Aarón ya tenía la suya, porque en Éxodo capítulo 7, verso 8, vemos como Dios le dice a Moisés que le diga a Aarón que tome su vara y la tire en el suelo delante del faraón para que se convierta en serpiente. Entonces, esto nos da a entender que esa vara de Aarón ya venía marcada con un propósito, que había sido escogido, que su vara iba a florecer porque había sido el escogido para que el pueblo entendiera sobre quién Dios había puesto la elección. Pero un día, volviendo a la vara, Jehová dio la orden de que fueran juntadas las 12 varas y que las pusieran en la presencia de Dios. De la noche a la mañana, la vara de Aarón comienza a florecer, comienza a dar fruto, y ese fruto era maduro. Moisés entra al santuario y saca la vara florecida y la tiene por señal para que el pueblo entendiera. Y me impacta porque ya la orden para que tú fueras levantado y escogido fue dada. Tal vez tú estás diciendo: ¿cuándo me van a levantar y me van a poner en la presencia? Amado, la respuesta está en ti. La respuesta depende de cuándo tú te quieres rendir a sus pies. Tal vez dices: no, mañana lo hago. Mañana me rindo, mañana le entrego todo, pero déjame vivir hoy. No sabemos qué va a pasar mañana. Pero sí tienes la certeza de que si te rindes hoy a los pies de Él, vas a florecer como esa vara de Aarón. Vas a florecer en su presencia. Tal vez lo que para muchos conllevaría años, semanas, meses, días, en tu intimidad, en la presencia de Dios, en una noche, Dios puede provocar que tú florezcas. No sé cuál es el área de tu vida que tienes que poner en la presencia de Dios. Las heridas que te han causado, tu corazón que ha sido lastimado, tu salud que ha sido quebrantada, ponla en la presencia. Entendiendo que un corazón contrito y humillado, Él nunca, nunca lo despreciará. Si estás pasando por el proceso y te sientes como esa vara seca, tirada junto a otros, quédate tranquilo, que ya mismo Dios va a dar la orden para que te tomen y te metan en su presencia, y es allí donde vas a florecer. Y se van a preguntar que cómo es posible que estés dando frutos si no estás conectado a la tierra. ¿Cómo es posible? No te preocupes, porque no depende de que estés conectado a la tierra. Esto todo es pasajero. El cielo y la tierra pasarán, pero su palabra no pasará. Por eso,
Hoy

te quiero decir, no importa lo que tienes que soltar. Sí importa dónde lo vas a soltar. Tal vez estás soltando en una persona equivocada. Tal vez estás poniendo tu fe en otras cosas. Hoy quiero hablarte y decirte que es en la presencia de Dios donde únicamente, amado hermano, podemos florecer. A sus pies hay paz, gracia y bendición. ¿Te quieres rendir? Te invito a rendirte a los pies de Cristo. Si estás pasando una situación, una circunstancia, yo quiero orar por ti. Puedes comunicarte al 787-685-7758. Y quiero decirte de parte de Dios que no hay nada tan sucio que Dios no pueda hacer limpio. No hay algo que Dios no pueda limpiar en su presencia. Floreció la vara en su presencia. ¿Cuánto más puede florecer tú? ¿Cuánto más podemos florecer nosotros? Pero es en su presencia. No te preocupes. No te preocupes, te dice el Señor. A ti que estás llorando en tu cuarto, no te preocupes, te dice el Señor. A ti que piensas que la salida es soltarlo todo, el Señor te dice: yo soy la salida. Ven a mi presencia, te estoy esperando en el mismo lugar que me dejaste. Yo estoy en tu habitación. Yo estoy en tu carro. Yo estoy en tu casa. Yo estoy contigo. Dios sigue estando presente. A ti que estás pasando por momentos duros, quiero animarte, quiero bendecirte. Quiero decirte que en su presencia, allí hay libertad de gozo. Te sigo esperando, te dice Dios. Te sigo esperando. ¿Dónde estás tú? Te sigo esperando. Hoy te digo una cosa más. Y es que nunca se trató de lo que la gente estimó, sino de la orden que ya fue dada. Nunca se trató de lo que la gente dijo de ti. Nunca se trató. Porque si fuera por lo que dijeron, aquella mujer se supone que no recibiera perdón. La mujer que iba a ser apedreada se supone que no recibiera perdón. Porque si se basaba por lo que decía la gente, por la estimación de la gente, no hubiese recibido perdón. Pero sin embargo, Él ya dio la orden
de que tú

fuera llevado a su presencia. Y quiero dejarte con esto, amado hermano, y quiero orar por usted. Tenemos a José de Arecibo, que solicita la oración por liberación. José, Dios te bendiga. Vamos a orar por ti. Padre, gracias, Dios amado, por José, Dios eterno, de Arecibo, Padre amado. Padre, yo no lo conozco personalmente, pero tú lo conoces, pues tú lo creaste, Dios. Padre, yo te pido, Dios amado, que allí donde él se encuentre, Padre amado, sea, Padre amado, en su cama, en su casa, en su carro, Padre amado, en la calle, Dios eterno, donde quiera que él se encuentre, mi Dios, tú llegues, Padre amado, pues donde no llego yo físicamente, llega tu espíritu, Dios amado. Padre, yo te ruego que tú lo abraces, Dios eterno. Yo te ruego, Espíritu de Dios, que tú llegues a donde él, a la distancia, Padre amado, y lo abraces. Padre, tú solo tienes el poder, Padre amado, de romper cadenas, Padre amado, de libertar al cautivo, Padre amado, de levantar, Padre amado, de renovar en tu presencia, Padre amado, de transformar, Padre amado, por su gracia, por tu gracia, mi Dios. Padre, te lo entrego, Dios amado. Declaramos, Padre amado, a la distancia la palabra, Dios eterno, de liberación. Padre, que todo lo que lo atormente, Padre amado, que todo, Padre amado, lo que le haga la guerra, Padre amado, que se levante en su contra, Padre amado, caiga por tierra seco, Padre amado. Padre, yo creo, Padre amado, en que tú libertas. Yo creo en que tú restauras. Yo creo en que tú levantas, Padre amado. Y yo creo en que todavía tu misericordia no ha sido cortada, Padre amado. Gracias, Padre amado, por José. Y declaramos que esta noche, Padre amado, duerme renovado por ti, Padre amado, pues tu palabra establece que en paz nos acostamos y así dormimos, porque solo tú nos haces vivir confiados, Padre amado. Enviamos la palabra a la distancia, Padre amado, en el nombre poderoso de Jesús. Te presento a Braulio, Padre amado, de Bayamón, mi Dios eterno, que solicita la oración, Padre amado, por sanidad y una petición especial, mi Jesús. Padre Jehová Rafa, allégate, Padre amado, allí donde Braulio, en Bayamón, mi Dios amado. Entra, Padre amado, en su vida, en su sistema, en su cuerpo, en sus órganos, Padre amado, pues tú los formaste, Padre amado, desde antes del vientre, en el vientre de su madre, Padre amado, tú los formaste, Padre amado. Pusiste en él vida, Padre amado, y su embrión habían visto tus ojos, Jesús. Padre, yo te doy la gloria, te doy la honra y creo, Padre amado, la sanidad de mi hermano Braulio, Dios eterno, y te entregamos esa petición especial, Padre amado. Declaramos que Braulio la va a ver, Padre amado. Vas a ver contestada esa petición, no por la oración de un hombre, Padre amado, la vas a ver contestada porque la pusiste a los pies de Dios. La pusiste a los pies de Cristo y declaramos en el nombre de Jesús que esa oración, esa petición especial que tienes, ha de ser contestada en el nombre poderoso de Jesús. Amén, amén y amén. Amado hermano, antes de despedirme, quiero recordarles que congregarse es parte del diseño de Dios para nuestras vidas. Si usted reside en el área noroeste de Puerto Rico, en el área norte, y aún está buscando un lugar donde congregarse, crecer en la fe y adorar al Señor, será un privilegio para nosotros allá en la iglesia evangélica Preparando el Camino en el pueblo de Isabela. Recibirles la iglesia evangélica Preparando el Camino, la cual pastorea el pastor Frankie Rodríguez y la pastora Jacqueline Bonilla. Las puertas de nuestra iglesia están abiertas para usted y su familia. Además, le invito, amado hermano, a formar parte de nuestra comunidad en el canal de WhatsApp. Puedes conseguirnos en la sección de canales como Transformados por su Gracia, donde compartimos reflexiones bíblicas que fortalecen nuestra fe y nos ayudan a caminar cada día más cerca del Señor. Y allí próximamente comenzaremos con unas pequeñas dinámicas. Tenemos varias personas que han sido bendecidas para la gloria y la honra del Señor. Quiero decirte antes de culminar que te agradezco por acompañarnos.

reunirnos en este pequeño espacio, en esta hora, y le pido a Dios que a la gracia de nuestro Señor Jesucristo, el amor del Padre y la comunión del Espíritu Santo sea con cada uno de ustedes. Dios le bendiga y será hasta la próxima.

0: que cuando la gente te mire a ti, diga, ¿qué es lo que tienes? ¿Qué es lo extraordinario que tienes? Y eso extraordinario, mi hermano, es cuando tú y yo adoramos la presencia de Dios.
1: ¡Aleluya!
0: Y

0: ese amor inagotable en nuestras vidas. Hoy te respiramos. Respira la presencia de Dios. Respira la presencia de Dios. A ti te adoramos y te damos la honra y la gloria. Alguien dígame.
1: 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Hola, soy Steven Rivera. Vivimos en tiempos donde las noticias generan ansiedad y miedo. Pero en medio de todo, Dios nos promete una paz que sobrepasa todo entendimiento, como nos dice en Juan capítulo 14, verso 27. La paz les dejo, mi paz les doy. Yo no se la doy a ustedes como la del mundo. No se angustien, ni tengan miedo.
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Queremos agradecerte, Señor, en este día, porque tú has sido bueno. Te damos gracias, Señor, porque tú nos amas tanto y tanto y tanto, que moriste en la cruz por nosotros, Señor. Por eso hoy te bendecimos, por lo bueno que has sido con nosotros, por los milagros que has hecho, Señor, por las sanidades, por lo que has suplido, Señor. Te damos gracias, Señor. Te damos gracias. ¿Cuánto le puede dar un aplauso al Señor?

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0: 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En un mundo lleno de incertidumbre, Jesús nos ofrece una paz que no depende de las circunstancias. En Juan 14, 27 nos dice: la paz os dejo, mi paz os doy. Yo no os la doy como el mundo la da. No se turbe vuestro corazón, ni tenga miedo. Cuando confiamos en Él, su paz nos llena, nos sostiene y nos fortalece.
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5: Qué bendición poder ya estar oficialmente también acá en nuestra

las páginas oficiales y también en toda la cadena radial. Y estamos contentos porque vamos a orar juntos, oremos juntos al Señor para que Dios sea ministrando tu vida. Esto está celestial, esto está poderoso. Y en la pantalla van a ver todos los anuncios que van a estar corriendo, ¿verdad?, de nuestra cadena radial, para que usted que nos está viendo a la distancia, usted pueda saber y siempre anotar dónde usted puede escuchar un contenido en PR, en Puerto Rico, totalmente sano, edificante, restaurador y sumamente especial. Recuerda que conoceremos la verdad y la verdad os hará libre. Solamente aquellos que pregonan y manifiestan una libertad genuina, no hay que buscarle mucha vuelta al asunto, porque todos sabemos que el que profesa una genuina libertad es porque chocó con la verdad. Y la verdad, nada más y nada menos, es nuestro Señor y nuestro Salvador, Señor Jesucristo. Quiero, antes de comenzar y orar junto con ustedes, digo oremos juntos porque usted está a la distancia, usted está en su casita, usted está en sus quehaceres en el hogar, usted posiblemente está en el vehículo, en el norte, en el sur, en el este, en el oeste, donde quiera que esté. Orar es hablar con Dios. Pues vamos a hablar con Dios juntos para que la palabra que hoy tenemos, que yo espero que el tiempo me dé, se supone que sí, pueda ser de bendición, porque todos sabemos que muchas personas necesitan conocer cómo pueden sanar internamente, porque si no sanamos internamente, no vas a poder ser efectivo en el campo, en el field, a la hora de ejercer la asignación que Dios te ha depositado. Es necesario, óyelo bien, iglesia, amigo, hermano en la fe, es necesario, de suma importancia, este tema o la enseñanza de hoy, para poder ser un buen evangelista, un buen maestro, un buen misionero, un buen pastor, un buen profeta, ¿verdad?, llamado por el Señor, por el Todopoderoso, por el Espíritu Santo. Usted necesita que, a la hora de ejercer el llamado, usted tiene que tener sanidad interior. Y aunque cuando esté haciendo la función de acuerdo al llamado que el Padre te haya dado, pero ya usted va a tener una capacidad y una capacitación de que, por agradar a Dios, por hacer la voluntad de Dios, vas a recibir heridas, vas a recibir vituperio, cantazo, golpe. Pero ya tú comprendiste cómo, una vez te pusiste en las manos de Dios, en la palabra de Dios, fuiste sano, sana internamente, pues ya tú sabes cómo trabajar ese asunto de dejar todo en las manos de Dios. 787-685-7758. Esto está impresionante. La gente ya está llamando tempranito. Tengo ya sobre más de 13, 15 llamadas. Nos llama Anónimo de Coamo por su nieto. Nos llama José de Ohio por su familia. Nos llama Anónimo de Tennessee por su familia. Nos llama Gloria de Florida. Oye, los eslabones de fe, mi respeto, gracias por siempre estar ahí, ¿verdad? A esos eslabones de fe que se han comprometido a fin de mes su promesa como eslabón, gracias. A los de mediado, gracias. Y los de principio, gracias. Porque gracias a ustedes seguimos sumando almas para Cristo. Radialmente es impresionante lo que el Padre está haciendo a través de la radio acá en Puerto Rico, en estas 7 emisoras, la cadena radial. Saludamos a Gloria de Florida, que está pasando por una depresión fuerte. Se oró, ¿verdad? Se va a orar por ella y se oró. Y también dio su eslabón de fe a través de llamada telefónica. María también dio su aportación del labón de fe llamando a nuestras oficinas. Y nos llama Nancy de Florida por petición especial. Nos llama Valdo de Canóvanas, Puerto Rico, escuchando 92.1 FM. Pide por fortaleza y para que Dios lo levante. Pues Valdo, tú que estás ahí, amigo, mi hermano, guerrero del alma, escucha este mensaje, tú que estás en la radio, cerca, lejos, porque Dios te va a hablar. Tanto a él como a otros que no saben cómo levantarse, hay que sanar. Hay que dejar que la palabra de Dios trabaje, por lo cual fue enviada. Porque la palabra fue enviada para algo. No simplemente la palabra fue enviada para que tú utilices los versos que te convienen, de prosperidad,

bendiciones, de ensanchamiento, de atar, de desatar. No, yo tengo las llaves del reino. Vamos a dejar que la Biblia, completamente la verdad de Dios, haga su trabajo. Bendiga a Wilda Rivera, que da su eslabón de fe de finales de mayo, hija de la casa. Amén. Gracias por esa semilla y por esa aportación. 787-685-7758. Permítanos orar, porque ya se está encendiendo los tizones, y quiero leerte una porción bíblica. Quiero que usted comparte este, Dios mío, yo no lo he compartido, perdóneme. Estamos en todos lados y no he compartido. Es que quiero que esta palabra se pueda, ¿verdad?, ya de comenzar a desarrollar. Vamos a compartirlo aquí también en la página del Ministerio de la Familia. Aquí estamos. Wow, hay mucha gente ya ahí compartiendo en Facebook. Y también vamos a ponerlo aquí para ver el chat de YouTube, que se me había olvidado. 787-685-7758. Aquí estamos. Gracias a los que están ahí. Gracias a Ibeli, que escribe en mi canal de YouTube. Ya lo compartí. Gracias. Amén. Compártelo. Es bien importante estos temas, amados. Compártelo, esfuérzate, compártelo, y recuerda darle like rápido al video, para que usted dando el like también está recomendando este video, que a continuación estás a tiempo para darle like, share, ¿verdad? Y suscribirte a este canal, porque dándole like a este video usted está automáticamente recomendándolo, y YouTube mismo lo va a estar recomendando mientras estemos en vivo, y sabrá Dios a quién puede alcanzar y qué Dios puede hacer con esa vida, con esa persona que necesita escuchar palabra de Dios. Vamos a orar, oremos juntos. Vamos a presentarnos en la presencia de Dios para que Dios hable y para que sea Dios glorificándose en cada una de nuestras peticiones. Padre, te adoramos, te bendecimos. Gracias porque tú nos das la fuerza, la capacidad, el aire que respiramos, gracias a ti. Gracias porque se siente tu presencia de forma especial. Gracias porque hay baluartes, hay guerreras y guerreros de fe aquí conectados que están en la sintonía para recibir palabra de vida, palabra de Dios. Gracias, Dios amado, por las vidas que riegan la voz y que están comprometidas y comprometidos con regar y esparcir esta semilla y la verdad de tu santo y puro evangelio. Señor, gracias por el pan que tú has puesto a la mesa. Gracias porque tú provees el desayuno, el almuerzo, la cena. Tú eres el que provee el alimento para que nuestra familia pueda testificar que tú eres el Dios que provee. Tristemente hay muchas personas que no corren con esta bendición y hoy están sufriendo, están pasando hambre. Señor, quiero orar por esta situación de Israel, de allá de Gaza, donde estoy viendo, para alimentándome de noticias real, para aprovechar, ¿verdad?, y en nuestro segmento, que cuando vemos que algo profético se está cumpliendo y la gente acá en Puerto Rico y en Estados Unidos, los que nos siguen, puedan entender los tiempos que estamos viviendo, puede traer ese segmento conociendo los tiempos. Ten misericordia, Dios amado, porque lo que se está viviendo allá en esas rumores de guerra, en esas amenazas, es fuerte. Pero qué bueno que tú hablaste la palabra y tú nos dijiste que habrán señales en los cielos y señales en la tierra. Señor, por favor, que a través de este consejo bíblico, aquel que se apartó, que necesita reconciliarse contigo y me está escuchando hoy, pueda reconciliarse, pueda confesarte como Salvador, como único y exclusivo Salvador. Que no deje para mañana lo que pueda hacer hoy. Y que en el nombre poderoso de Jesús, tu presencia le cubra, le bendiga, y que la palabra pueda llegar a esa área, a ese sentimiento, a esa alma, ese espíritu, a ese corazón que necesita, Dios amado, recibir de tu refrigerio, de tu palabra. Yo sé, Señor, sabemos que hay demasiadas de muchas personas que necesitan ya sacudirse. Necesitan sacudirse de ese recuerdo, de ese pasado, Señor, y necesitan sanar
internamente.

fuerte. Pero para que ellos puedan recibir esa sanidad, ellos tienen que entregarse por completo a ti. Ese es el principio de la sanidad interior. Una entrega genuina. Oh, santo. Si no nos entregamos genuinamente a ti, Señor, en cuerpo, alma, espíritu, ser, no vamos a poder sanar. Y vamos a estar incompletos. ¿Por qué? Porque para que tú trabajes con nosotros, tú necesitas, Dios, que estos seres humanos, estos guerreros que están ahí y estos valientes que están ahí, entiendan que deben de entregarse por completo a tus brazos y permitir que tú seas el que tomes el timón de su vida. Porque tú eres nuestro alfarero y tú eres el que decide qué hacer con la vasija, qué forma darle a la vasija, cuándo romper, cuándo armar, cuándo restaurar, cuándo levantar, cuándo cerrar. Eres tú. Pero muy pocos lo quieren comprender y por eso es que están estancados. Por eso es que viven una doble vida. Por eso se han apartado de tus brazos. Porque todo es ellos y pensando en ellos y en lo terrenal y en el afán y en las cosas de esta vida terrenal. Y se han perdido el enfoque norte, que aquí lo primero y lo prioridad es tú, Señor. Tú, Señor, eres nuestra prioridad. Y cuando eso es así, entonces vamos a poder manifestar el gozo de la salvación y vamos a poder ser sanos en todo el sentido de la palabra. Dios de Abraham, Dios de Isaac, Dios de Jacob, los que están llamando por algún tipo de necesidad, desde ya tú conoces la necesidad de mis hermanos. Provéela, súplela. Esa necesidad que tiene esa hermana en la fe que está ahí en sintonía, ese varón que está en sintonía, Señor amado, yo te pido que tú te glorifiques en esa petición, en esa llamada, en el 787-685-7758. Señor amado, te pido que todo aquel que está escuchando, que está ahí en sintonía, pueda entender que hay un número que respira vida. 685-7758. Bendícelos, eslabones de fe que están ahí dando su semilla de fe, comprometidos con la obra que tú has levantado para este último tiempo. Te lo pedimos en el nombre del Padre, del Hijo y del Espíritu Santo. Amén y amén. ¿De dónde o qué verso? Nos quedamos así porque de fondo ese es bajito, se escucha espectacular. ¿Qué verso o qué capítulo en la Biblia yo puedo utilizar para comenzar como un fundamento, una base de por qué Dios quiere darte sanidad interior y por qué y cómo la podemos recibir? Número uno es con una entrega genuina. Y ahí me voy al verso bíblico. Si no hay una entrega genuina, una entrega total, si no hay una entrega total, usted no va a poder ser sano. O sea, porque aquí no se trata de que sabemos que tenemos una mentalidad de Egipto, ¿verdad? Hablando una mentalidad pecaminosa, impía, mundana, pagana. Y cuando nosotros practicamos y venimos de toda esa vida de pecaminosa y de mundanalidad y de esclavos al pecado, esa vida impía marca tu corazón. Deja marcas en tu vida. Decisiones que ahora mismo uno lleva tantos años en los caminos del Señor y uno dice, yo me arrepiento de haber hecho esto. Y muchos dicen, si yo hubiera sabido que el evangelio era así, hace tiempo yo me hubiera convertido al Señor. Pero usted tiene que entender que usted viene con una mente esclava a este mundo. Y para que Dios pueda obrar en esa mente, en ese corazón, en tu ser, en tu espíritu, en tu alma, usted necesita entregarse, pero escúcheme bien, una entrega real. No simplemente es ir al altar
y decirle el domingo: Señor, perdona.

Y cuando sale del altar, no pasó nada. No. Perdóneme. Y esto va a chocar con mucha gente porque piensan que Dios es un amuleto de la suerte. Piensan que pueden jugar con la gracia. Piensan que, me pasé hoy y volví a fallar y vuelvo a pasar. No hay problema. Pero no hay problema y hay problema. Porque cuando usted se comporta y tiene ese estilo de vida, usted tiene un problema serio. Y es que usted, realmente usted no quiere tener una entrega genuina. Porque ¿qué vamos a hacer con esas personas que eran delincuentes, que eran rameras, que eran gente de la calle, del bajo mundo, que venían con esa mentalidad? Pero vemos una entrega genuina a Jesús. Y como hay una entrega genuina a la presencia del Señor, vemos una entrega genuina, tú ves que esa persona no se ha apartado. Ha tenido altas, ha tenido bajas como todos. Pero tú ves una transformación en esa vida. Tú ves que esa vida continuamente se deja moldear por la palabra del alfarero, por la palabra del creador. Entonces tú me quieres decir a mí que ellos son superiores a ti, que nosotros somos superiores a ustedes. No, se explica simple. Es que esa gente que se ha dejado transformar y que han sido regenerados por el poder de la palabra y del Espíritu de Dios, es que le han puesto empeño, le han puesto, amén, han puesto de su voluntad, han puesto empeño, han puesto su vida, han puesto todo en las manos del Señor. Se entregaron de verdad. Es una entrega genuina. Y cuando hay una entrega genuina, usted aprende a comprender que sin Dios la vida no tiene sentido. Por eso quiero, como introducción de esta enseñanza, si usted necesita sanar internamente, escúcheme bien, necesita Dios ver en ti una entrega genuina, una entrega total. Porque hay gente que se entrega y cuando se convierten, yo me voy a convertir, pero yo no voy a perdonar. No te está entregando, no te estás convirtiendo. Porque convertirse implica perdonar. Porque convertirse a Cristo, ese es el principio de la conversión, el perdón. El perdón de tus pecados. Entonces tú me dices a mí que tú te vas a convertir y Cristo te puede perdonar todas tus malas mañas, pero tú no puedes perdonar al que te ofendió. ¿Velo? ¿Ve? Suena, yo sé que esto choca. 787-685-7758. Usted se convierte al Señor por perdón de sus pecados. Y tú sabes todo lo malo que tú has sido delante de Dios. Tú sabes lo malo que somos nosotros. Y Dios no está en el altar, o Dios no te está viendo desde el cielo, usted pasando el altar desde el tercer cielo, o Cristo a la diestra del Padre no está mirando desde allá arriba, que tú pasaste al altar y te va a decir que tú te vas a convertir. No, pero yo no puedo perdonarte por esto. No, yo no puedo por aquello. Porque no, Él no es así. Usted pasa, usted en su carro, en su casa, donde quiera que usted esté, Dios tratando con usted, usted de corazón, si usted se quiere convertir o usted quiere reconciliarse, usted quiere pedirle perdón a Dios por su desobediencia, porque te has apartado, Él se regocija. Hay fiesta en los cielos porque regresaste a casa, regresaste a los brazos del Señor. No te está diciendo, no, pero te voy a perdonar, pero no, te voy a perdonar y te perdono. Sin medida. Pues entonces usted mismo, que recibe el perdón, usted tiene que aprender a perdonar. Porque hoy, le bendiga a Mario Rivera, que está desde Río Grande, diciendo gracias, Señor, por sanarme y dar una

estación por ATH Móvil a través de pagar a un negocio, emisora 1350M. Hoy me voy a ir humilde en este porciento. En la mayoría de los templos, de las iglesias, si la iglesia tiene 100 miembros, 100, el 50-60% necesita sanidad interior. Si la iglesia tiene 300 miembros, la mitad o más de la mitad necesita sanidad interior. Y no te estoy hablando simplemente de los recién convertidos, porque obviamente eso se cae de la mata, de que un recién convertido lo primero que tiene que permitirle al Señor es: brega aquí. Aquí. Eso de que usted se convirtió y usted por agradar al hombre quiere cambiar externamente y luego internamente. Eso no funciona aquí. Eso no funciona aquí. No, usted se convierte, usted primero, a lo primero, usted tiene que dejar que la palabra y el espíritu, son dos cosas, el espíritu de Dios y su palabra, te van transformando, sanando internamente y trabajando en esas áreas de tu corazón que están heridas, que están lastimadas, con ese baúl de recuerdo que no te deja levantarte. Así tenemos la mitad. En las congregaciones de la mayoría de los lugares, la mitad de la gente, la mitad, no han sido sanos internamente. Y cuando no son sanos de forma correcta en su interior, ¿qué pasa, pastor? Ahí viene la escoger espiritual. Cuando vienen los primeros cartazos y los primeros golpes y las primeras batallas, se rinden. Sueltan la mano del arado. O sencillamente no quieren hacer la voluntad de Dios y se quedan sentados con los brazos cruzados. ¿Por qué? Porque no han dejado que Dios trabaje aquí primero. Itania Sokotania Shayamaha. Siento la presencia del Espíritu Santo aquí. Hebreos capítulo 4, verso 12. Me voy a ir con este pensamiento bíblico para darle hincapié a esto que estamos hablando de parte de Dios. Compártalo, que esto es muy edificante. Hebreos 4, 12 describe la palabra de Dios como viva, poderosa, eficaz, penetrante, capaz de discernir los pensamientos y las intenciones del corazón. Dice que es más afilada que una espada de dos filos y que penetra hasta separar y llegar al alma y el espíritu. Esta descripción destaca el poder transformador, y como la palabra transformadora tiene la capacidad, la palabra de Dios, de revelar realmente la realidad que hay en el interior. Cuando usted quiere vivir, agárrese que hoy Dios quiere confrontar. Quiere confrontar, pero es para sanar, es para tu bien. Porque Dios te ama. Porque Dios te llamó. Porque Dios te escogió. Y como te escogió y te ama, Él no quiere que sigas en ese estilo de vida. Él no quiere que sigas frustrada. Él no quiere que tú sigas frustrado. Él no quiere que tú sigas alimentando tu mente del baúl de los recuerdos. Y por culpa de eso, de no sanar, no eres feliz. Porque el que no sana no es feliz. Y Dios quiere sanarte el corazón. Bendiga a César, que dé una bendición ahí por super chat de YouTube de $10. Y pide oración para que se vaya todo tumor en el cuerpo. Dios te bendiga, varón. 787-685-7758. Dios anhela, la voluntad del Padre es sanar el corazón, sanar tu alma, tener una mente sana. Y yo le voy a decir algo, y va a sonar duro, como único usted puede sanar es con la palabra de Dios, es con la presencia de Dios. Y vamos a suponer que usted todavía

todavía no tiene el bautismo del Espíritu Santo. No lo conoce bien. Usted está empezando en el Evangelio. Por eso es que el Padre es tan lindo y tan bueno, que te dejó el Verbo, te dejó la palabra. Porque esto es una combinación, el Espíritu de Dios y la palabra. La palabra de Dios es viva, es poderosa, es penetrante. Ella discierne tus pensamientos y ella llega a la intención del corazón. ¿Y por qué la Biblia habla de que, que es más fuerte? Mira, que es más fuerte, que es más afilada que una espada. Una espada de doble filo. Dame esa espada, papi, que esto no estaba en el panfleto. Sí. Aquí tenemos, esto no estaba en la agenda. Esto es un regalo que me hicieron, dicen Pie de Guerra. Esto no estaba en la agenda. Hebreos 4:12. La Biblia da una enseñanza poderosa de cómo la palabra de Dios es más poderosa que cualquier espada de dos filos. ¿Y por qué? Porque la palabra de Dios tiene la capacidad de revelar la realidad que hay en tu interior. Una espada de dos filos, lo mismo corta para el frente que lo mismo corta para atrás. Donde una espada literal de dos filos toque y llegue, va a cortar. Y la palabra de Dios es más fuerte, es más cortante. ¿Sí o no? Mira, mire, mire el verbo, la palabra. Vamos a leerlo como es. Es más cortante que una espada de dos filos. ¿Cómo quieres sanar de ese recuerdo del pasado si no te quieres alimentar de la palabra de Dios? ¿Cómo tú quieres aprender a perdonar el que te ofende si no quieres abrazar la palabra de Dios? ¿Cómo quieres seguir adelante? ¿Cómo tú quieres seguir adelante? Y que se vaya toda frustración de tu vida, de todo eso que te marcó, que tú sabes muy bien que dentro de ti necesitas sanidad interior. Y has buscado el consejero, que es bueno, pero sigues enfermo internamente. Has ido aquí y sigues enferma internamente. Cada vez que quieres dar un paso hacia el frente, te paraliza ese pasado, te paraliza. No toma la decisión correcta por agradar al Señor. ¿Por qué? Porque estás enfermo, enferma internamente. Porque tienes herida en tu corazón. Porque todavía tu mente necesita una limpieza, una transformación. Y quien único puede llegar al corazón, al alma, a todo tu ser, es la palabra de Dios. Dice que la palabra de Dios es más cortante que un espíritu de dos filos. ¿Qué quiere decir el Señor con esto? Que la palabra de Dios tiene la capacidad, aleluya, de cuando tú la lees y tú la escudriñas y tú la recibes y tú te abrazas a la palabra de Dios, créame que ella va a llegar al alma y va a cortar. Y cuando la palabra llega internamente, aleluya, es para cortar, es para sacar todas esas cosas que a Dios no le agrada en nosotros, para que nosotros podamos crecer hasta la estatura del varón perfecto. La palabra de Dios quiere entrar en ti, no simplemente, aleluya, para prosperarte aquí en la tierra. Porque ese es el concepto que muchos tienen, que ellos utilizan sus versículos favoritos que le convienen, y utilizan la Biblia cuando le conviene. Pero cuando la Biblia habla, aleluya, y quiere trabajar y quiere cortar esas áreas de tu vida que te desconectan de lo espiritual, esas áreas de tu vida que todavía, aleluya, quedan en tu interior como con una mentalidad mundana, con una mentalidad pagana, una mentalidad pecaminosa. Permítele a la palabra que entre, porque si algo estoy seguro es que por eso es que dije ahorita que necesitas tener una entrega total.
No es que me entrego esto y esto no lo entrego. No, yo me convierto a Cristo a mitad, pero esto no me, pero no me quiero convertir a completo, porque después tengo que dejar esto, dejar lo otro, y no quiero perdonar. Y no. Usted se convierte a Cristo. Usted abraza la fe. Usted tiene que hacerlo de forma genuina y de forma completa, porque Dios quiere en vosotros una entrega completa. La palabra de Dios vino a cortar, pero la gente quiere vivir la palabra a su conveniencia. Y por eso es que hay muchas personas que cuando tienen que hacer su asignación de profeta, de maestro, de misionero, de evangelista, de pastores, hacen la función y quieren cumplir con la asignación que Dios le da, enfermos por dentro. Y por eso, tarde o temprano, cuando llegan golpes a su vida, cuando se paran en un lugar, lo que hablan es lo que hay dentro del corazón: enfermedad espiritual. Por eso hieren con los micrófonos. Por eso desaniman y nos restauran. ¿Por qué? Porque no han dejado que la palabra de Dios, que es más cortante que la espada, que usted puede ver a simple vista, trabaje en ello y corte lo que a Dios no le agrada. La palabra de Dios, cuando entra, esas malas costumbres, la palabra la corta, la arranca. Ese carácter que no es conforme al carácter de Cristo, la palabra llega, corta y arranca. Ah, pero cuando la palabra entra y penetra, duele, marca. Pero qué bendición que es el único dolor que produce alivio, para entendido. Qué clase vianda. Para entendido. Cuando la palabra penetra el alma, el espíritu, y llega a tus pensamientos y arranca y corta, te están operando. Es una operación que no te la va a dar el mejor médico del mundo. La palabra te va a dar una operación a ti. La palabra de Dios te va a dar una operación a ti que no te la va a dar el mejor médico que hay en el mundo. Porque el médico terrenal te puede operar la rodilla, te puede operar el pie, te pueden operar de corazón abierto. Ajá, pero ¿qué médico te puede operar los sentimientos? ¿Qué médico te puede operar la mente? Te quita la mente y te pone otra. No. ¿Qué médico te puede operar el alma? Solamente hay uno, y es Cristo. ¿Y qué nos dejó? Su palabra. Y cuando la palabra penetra, está operando dentro de ti. Y por tanto la operación va a doler, pero es la única, el único dolor que produce alivio. Santo, el único dolor que produce alivio es cuando la palabra corta. ¿Por qué? Porque cuando quita ese cáncer espiritual, cuando quita esas malas mañas, cuando se lleva la idolatría, cuando se lleva, aleluya, la fornicación, cuando se lleva el adulterio, cuando se lleva la adivinación, cuando se lleva tantas cosas que aprendiste con esa mentalidad de Egipto impía, cuando la palabra corta todo eso, duele. Pero cuando pasa el tiempo, trae alivio. Porque ya no eres la misma. No eres el mismo. La palabra llega, corta. Y cuando llega, revela realmente lo que hay en tu corazón. ¿Estás dispuesto a sanar? Márcame esos minutos, que eso va acelerado. ¿Estás dispuesto a sanar o le tienes miedo al dolor?

que tú no sabes, pastor, que ella me hizo esto. Sana. Hacho, pastor, es que él me hizo. Sana. ¿Ve que no ha sanado? ¿No ha sanado? ¿Sabe cómo sabes que no ha sanado? Que cuando te lo encuentras en algún lugar, esa persona que te hizo mucho daño, y tú pensaste que había sanado, porque tú pensaste que a tu manera la cosa iba a funcionar. Te encontraste a la persona que te engañó, te encontraste a la persona que te hirió, que te ha hecho mucho daño, y cuando la viste, lo viste,

volviste a sentir el mismo sentimiento, el sentir como si fuera reciente ese proceso. ¿Por qué? Porque no has sanado. Ah, ¿cómo tú sabes que sanaste? Cuando te encuentras a esa persona que te ofendió, que te hizo daño, y no sientes nada por esa persona. Y tú mismo te vas a sorprender. Tú misma te vas a sorprender. Ay, Dios mío, me siento como si nada hubiera pasado entre nosotros. Esa de que no me que. Dios mío, que gracias. Ahí tú comprendes que realmente tú te estás entregando a la fe de verdad. Que realmente tú estás dejando que la palabra de Dios entre a tu vida y te haga sanidad en tu interior. Saquimanabashanda la bajayama.

Sigo paro. Por eso voy a seguir. No se ve nadie, que tengo unas tomas, unas notas acá terribles. Pero antes de seguir con las notas que tengo acá, apuntada, escuché bien. Mire qué importante es estudiar la Biblia, leerla y vivirla. No sanas porque estás leyendo más Facebook que la palabra. No sanas porque le das más tiempo al celular que a la palabra. Esa área en tu vida no cambia, no, porque no le das la oportunidad a que la espada, esto es parábola, a que la palabra de Dios corte. ¿Y cómo la palabra corta? Cuando tú la lees, cuando tú la escudriñas, Shimakai, cuando tú la escudriñas, y tú la escudriñas ahí con fe, sin importar que cuando leas, ay Dios mío, pero te cause incomodidad. Porque cuando la palabra, hay versos, historias de Jesús y el Evangelio y la doctrina de Cristo, cuando tú lo lees, incomoda tu yo interior. ¿Por qué incomoda? ¿Por qué incomoda? Porque está cortándote. ¿Por qué cuando lees la Biblia, mujer de Dios, la Biblia tú lo lees que la mujer tiene que vestir con pudor y modestia, y tú lees eso y quieres pasar la página? ¿Por qué te causa como que incomodidad a ti, mujer? Porque está cortando, porque la mujer tiene que vestir como una mujer decente y cristiana, y el hombre también. Nos dejaron el manual aquí, nos dejaron la palabra aquí, nos dejaron la enseñanza. El Señor nos dejó su revelación. ¿Por qué? Porque nos conoce. Y Él quiere trabajar en ti. Él quiere trabajar en esas áreas. Ahora quieren que es más importante una revelación humana que una revelación bíblica. O la revelación de nuestro amado Señor Jesucristo. Anatema son. Pastor, ¿y qué le pasó? Anatema son. Porque Pablo dice, si alguien viene a tratar de hablarles algo para cambiar esta doctrina, esta enseñanza, puede ser un ángel. Puede ser un ángel. Y si viene, llámelo como anatema. Maldito significa. La palabra de Dios es viva y es poderosa. Mire, tengo testimonios aquí. Mire por qué yo no voy a cambiar la palabra de Dios. Mira, la palabra está cortando. La palabra está cortando. Abierta, por favor, para que se vea. La palabra está cortando. Mire por qué no podemos negociar esta palabra que está cortando, para que la gente viva cerca de la presencia de Dios. Mire esto, esto es ahora mismo. 8 años esta mujer apartada. Oiga pueblo, eslabón de fe, tabernáculo, y los que siempre ayudan a este ministerio, ganador de alma. Escuche bien esto. 8 años ha

0: Damaris, una dama apartada de la fe. 8 años, casi una década. Pero mire lo que pasó aquí. Ahora mismo está en la línea.
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2: Límpiame con tu sangre.
1: Límpiame con tu sangre.
0: Y está, y escucha, y mientras la escuchaba ella llorando y confesando a Cristo ahora mismo en vivo en la oficina, usted escuchó de fondo el cuadro telefónico explotado. Porque este tema hay que tocarlo. Tenemos gente enferma. Mira, te lo digo más, tenemos gente enferma en los altares. Tenemos gente enferma como evangelista. Tenemos gente enferma con liderato. Por brincar etapas. Y por eso es que cuando dan y cuando hablan, enferman a otros, contaminan a otros. Porque dan de lo que tienen. Tenemos que sanar. Un mensajero sano, ¿sabe cuál es y cómo se conoce? Porque sus mensajes edifican. Sus mensajes son cristocéntricos. Sus mensajes te acercan a la presencia de Dios. Pero un mensajero enfermo, por lo que pasó con ministerio, con otras personas, una mujer enferma, lo que va a hablar, y va a llegar un punto que hablará enferma y hablará lo que es el corazón. Y en vez de animar, y en vez de edificar, y en vez de consolar, ya usted sabe, lo que va a causar es división, lo que va a causar es contienda, lo que va a causar es confusión. A ese nivel, es que están pasando las cosas por culpa. Mira el nivel que llega un ser humano cuando no sana. La palabra de Dios es viva y es poderosa. La palabra de Dios no es estática. La palabra de Dios no es inerte, sino que tiene un impacto real y transformador en la vida de quienes, de los que la reciben. Ahí es que está el problema. La palabra de Dios tiene un impacto real. La palabra de Dios transforma. ¿Pero a quién transforma? Al que se deja transformar. Alguien tiene que evangelizar conmigo. Alguien tiene que compartir conmigo esta enseñanza tan bonita y tan poderosa. Voy a repetir, la palabra de Dios es poderosa. O sea, la palabra de Dios no cambia. Como muchos dicen, no es que yo creo que Dios ya no es el mismo. No, Dios es el mismo. Él no cambia. La palabra de Dios es viva. La palabra de Dios es eficaz. Lo que quiere decir esto es que la palabra va a transformar la vida de quienes la reciben y se dejan transformar. Para tú recibir la palabra de Dios, usted tiene que escudriñarla. Suelte el PlayStation, el Netflix, suelte un poco las redes y mejor dedíquele tiempo a la palabra de Dios, porque hay cosas que todavía estás haciendo que me parece que a Dios no le está agradando, y la palabra es la mejor profecía para que tú cambies, para que te acerques a Él y que corte lo que a Dios no le agrada. Deje el entretenimiento. Aquí mucha gente entretenida. Aquí hay mucha gente que no le está dedicando tiempo a las revelaciones. Aquí hay gente que Dios le está hablando un 911. Quieren sanar, pero no escudriñan la Biblia. Quieren sanar dependiendo de profetas. Quieren sanar el corazón. Quieren sanar internamente dependiendo, amén, de consejos de otros. Pero y tu relación con el Padre. Pero tu vida, tu devoción, tu tiempo de escudriñar la palabra. Y ese tiempo que Dios quiera solas trabajar contigo. Ni manía cuatamacena jamacutumacenda. Lía macayama. Ha percibido, dice el Espíritu de Dios. Ha percibido, dice el Espíritu de Dios. Cuidado, cuidado. Cuidado, Espíritu. Demasiado afanosos. Demasiado preocupados por las cosas de aquí abajo. Y no se preocupan por lo que verdaderamente es eficaz y es funcional para la vida eterna, que es la palabra de Dios. Manuakai, tu andabasamahai. Remakuamasukumahalahasayama. Hay que volver a escudriñar la palabra.

Hay que volver a estudiar la Biblia. Hay que meterse ahí a estudiar, escudriñar. Y cuando escudriñemos la palabra de Dios, dejar que lo que estamos aprendiendo nos trabaje, nos cambie, corte y quite lo que tenga que quitar de nosotros. Porque nosotros fuimos llamados para agradarlo a Él. La palabra transforma cuando llega al corazón del hombre, y el hombre permite que la palabra haga el efecto por la cual fue enviada. Una cosa te digo, que la palabra de Dios no retorna atrás vacía, sino que por lo cual fue enviada va a hacer su trabajo. La pregunta es, ¿estás dispuesto a ser transformado, a que tu vida sea cambiada, transformada por la palabra de Yahweh, por la palabra de Dios? Porque si es un sí, ¿cómo vas a ser transformado si no le dedicas tiempo? ¿Cómo vas a ser transformada si no la estudias? Por más que venga la tecnología, por más que venga, aleluya, la ciencia aumentándose, iglesia de Dios, Dios nos dejó la palabra para que no caigamos en confusión, ni en doctrinas de hombres, ni de error, y que por encima de cualquier cosa tengamos sanidad interior. Está el cuadro prendido y no he mencionado la llamada. ...785-7758 es el número que respira bendición. La palabra de Dios es más afilada que una espada de dos filos. ¿Qué significa esto? Implica la capacidad de la palabra de Dios para penetrar profundamente, llegando a lo más íntimo de tu ser, donde se encuentran los pensamientos, sentimientos y los motivos más profundos. Ahí donde ni yo puedo llegar, nadie puede llegar. En esos sentimientos más profundos, en los pensamientos, en los sentimientos, ahí penetra la palabra de Dios. Porque esta, Dios mío, porque esta espada, si penetra, puede cortarte la mano, puede cortarte, te puede matar. Incluso esto así era la queja de antes. Cortan y matan. Pueden matar. Pero ¿qué dice la Biblia? Cuidado con la gente, cuidado con los que, con el que puede matar, ¿qué? ¿Ah? Porque el hombre puede matarte el cuerpo, pero hay uno que quiere robarte, ¿qué? El alma. Entonces, el hombre puede matarte con la espada, pero no puede tocar tu alma. Porque esa espada del hombre no puede llegar al alma. Pero hay un diablo mentiroso que si te dejas confundir, te roba tu alma. Entonces, la espada, por más espada esta física, filosa que sea, por más filosa que sea, no va a trabajar y no va a llegar al alma ni a tu espíritu. Pero la palabra de Dios, en cambio, va a penetrar profundamente, llegando a lo más íntimo de tu ser, a tus pensamientos, tus sentimientos y los motivos más profundos. La palabra penetra. ¿Qué significa la palabra penetra? Penetrar o penetrativa. La palabra de Dios no se detiene en la superficie. My God. ¿Qué clase de instituto? Clase. Y de gratis hoy.

hoy y siempre. Cuando la palabra dice que la palabra penetra, que es penetrativa, ¿qué representa eso? ¿Qué significa? Que la palabra de Dios no se va a detener. No se va a detener y no simplemente va a tocar la superficie.

sino que va a penetrar hasta el corazón. La palabra de Dios no se va a detener. La palabra de Dios no se va a detener. Constantemente, continuamente, ella va a seguir penetrando. Ella va a seguir cortando. Ella va a seguir bendiciendo. Ella va a seguir trabajando. La pregunta es, ¿tú vas a dejar que la palabra de Dios trabaje en tu vida? Dios me diga, Gustavo, que da una aportación por ATH Móvil a través de pagar a un negocio emisora 1350M. La palabra de Dios va a penetrar. No se va a quedar simplemente en lo superficial. Va a llegar hasta el corazón. Va a llegar al alma. Y va a relevar la realidad interior de la persona. Porque a veces decimos con nuestra boca que estamos sanos, que ya yo perdoné, que no tengo nada en contra de ella. Yo lo he escuchado. A mí de frente me lo decían. No tengo nada en contra de ti, varón, perdóname. Y después de un par de meses, hablando mal a las espaldas de uno otra vez. Hipócritamente. Y yo no siento nada. Pero en cambio a la persona me está dando testimonio de que no ha sanado. De que sanan de la boca para afuera. Pero internamente no han sanado. ¿Por qué? No han sanado. Porque tienen que dejar que la palabra no simplemente llegue a la superficie, sino que la palabra penetre hasta lo profundo del corazón y del sentimiento. 787-685-7758. Queremos orar por ti. Usted los ha visto, le ha topado. Yo sé que a usted le ha pasado. Gente que de frente, no, mira, no tengo nada en contra de ti, dale para adelante. Y pasa el tiempo y te enteras que la persona sigue haciéndote daño. Sigue haciéndole daño a tu familia. ¿Qué te está demostrando? Que no ha sanado. Que todavía hay algo en su corazón ahí profundo. Que necesita que la palabra pueda llegar y pueda trabajar. ¿Por qué usted cree que este mundo está como esta gente? Porque el consejo de un hombre va a llegar. ¡Wow! Lo que me bajó aquí. Bendiga Juan Rivera. Dice, padre, me pica. Padre, mira este. Este se fue a otro nivel. Espérate, me lo están enviando por aquí. Juan Rivera envía una aportación por ATH Móvil. Y mira lo que dice. Ay, mi padre, me pica y me duele. Pero es necesario. ¿Ves? Me pica y me duele, pero es necesario. Gustavo Adías, amén. Ahí está desde el vagón con Ernesto y da una aportación. Gloria al Señor para que esta cadena siga llevando esta palabra necesaria. Gracias por esa bendición. Ya mismito los menciono, porque se me escapa lo que quiero decir, lo que me está bajando de arriba para aquí para allá. La palabra de Dios es penetrativa. Es más, dice que es más penetrante, ¿correcto? Así lo dice Hebreos 4:12. Es más penetrante, o sea, que el consejo del hombre va a tocar unas áreas de tu vida y serán superficiales. Y te van a ayudar, pero te van a ayudar en lo superficial. Pero ¿por qué el mundo está como está? Porque la gente ha olvidado la palabra de Dios. Y cuando van a donde el hombre da el consejo y toca la superficie. Y hay un cambio superficial, pero no hay un cambio interno. ¿Por qué? Esto está como está. Porque han querido sacar la palabra de las escuelas. Han querido sacar la palabra a nuestros niños. Han querido sacar la palabra aún de los altares. ¿Cómo así, pastor? Porque predican lo que quieren y no lo que quiere el Señor. El hombre, yo te puedo dar un consejo superficial, pero tú tienes que tener una experiencia continua con Dios y su palabra para que su palabra llegue a donde yo y el consejero y el psicólogo y el médico no puede llegar. Ojo aquí, Dios los va a usar a ellos de forma especial, pero tienes que entender que nada ni nadie va a suplementar la palabra de Dios en el corazón del hombre. Nada ni nadie va a hacer el trabajo que hace el poder de la palabra. Esa sanidad interna que tú necesitas
Dice Itamar Rosado, da un aporte.

De una aportación en ATH Móvil, dice: arde mucho, esto es candela pura, pero Dios está hablando. Gloria a Dios por los testimonios y por la gente que quiere dejar que la palabra lo transforme, corte, cambie y pueda Dios poner en tu vida lo que Él quiere. Así que la palabra de Dios vino a penetrar, no vino simplemente a trabajar con lo superficial, sino que vino a penetrar con lo que está en el interior muy fuerte de tu corazón y de tu ser. La palabra de Dios dice, esta porción bíblica, que es que discierne, es discernidora. La palabra de Dios, ¿qué significa esto? La palabra de Dios es capaz de revelar los pensamientos, las intenciones del corazón, mostrando la verdad sobre lo que realmente somos por dentro. Por eso tú ves que los mensajes, hay mucha gente que va a la cabeza y no sabe dónde meterse. Parece de piedra, pero no es mana. Queremos orar por ti, número en pantalla para oración. ¿Por qué? ¿Por qué usted cree? Porque la palabra de Dios es discernimiento. La palabra es discernidora. Por eso Hebreos 4:2 dice que la palabra de Dios es poderosa, es penetrante y es capaz de discernir los pensamientos. Cuando un buen mensajero está hablando la palabra de Dios correctamente como está escrita, y el que está desajustado está en la reunión de los santos, la palabra está cortando y va a discernir, y te va a dar por demostrado la verdad de lo que realmente tú eres. La palabra, cuando llega, te va a dar revelación de realmente quién tú eres delante de Dios. De lo que está mal, de lo que está bien. De lo incorrecto, de lo correcto. Discipulado, esto es un discipulado virtual, están diciendo por ahí. Llámalo como usted quiera, pero lo importante es que usted no haga caso omiso y usted sea hacedor de esta palabra. En resumen, Hebreos 4:12 lo que nos quiere enfatizar es que la palabra de Dios no es una simple enseñanza, sino que es una fuerza viva, eficaz, que tiene la capacidad de transformar la vida de quienes la reciben, revelando la realidad interna y discerniendo los pensamientos y motivos del corazón. Saca tiempo para hablar con Dios y para escudriñar la palabra. ¿Quieres tener un estilo de vida que se alinee al propósito del Señor? Cómprate una Biblia, consigue una Biblia. Sé que la tienen en internet, amén. Pero por si acaso algún día el internet te falla, siempre es bueno tenerla. Yo tengo un montón. Este mundo está como está porque no quieren caminar alineado a la palabra de Dios. Ya, esto no se maquilla, esta palabra no necesita polvo, la palabra no se maquilla. Ahí está, la palabra está todo. Te enseña cómo ser un buen hijo, te enseña cómo ser un buen padre. La palabra de Dios te enseña y te capacita cómo debe de correr un buen matrimonio. La palabra te enseña cómo debe ser el orden de un obispo, de un pastor, de un ministerio. Cómo debe ser ese hogar, esa casa. La palabra de Dios te enseña cómo debe ser tu carácter como ser humano con los demás. La palabra de Dios te enseña y te modela cómo debe ser tu estilo de vida mientras estemos aquí esperando a Jesús. Todo está ahí. Por amor a Cristo, evalúe en qué estás malgastando tu tiempo. Porque todo aquello que tú haces y le inviertes 3 y 4 y 5 horas más que a la palabra de Dios,

un tiempo mal invertido. 787-685-7758. Es un tiempo mal invertido. Pero cuando tú inviertes en la palabra de Dios, eso no es un tiempo mal invertido. Eso es un tiempo bien invertido que va a traer cambios y transformación. Usted está aquí en sintonía hoy. Este tiempo que usted está invirtiendo, escuchando esto a la distancia, usted que está ahí, usted está invirtiendo su tiempo en algo bueno, algo correcto, porque esto es palabra. Por lo tanto, lo que estás escuchando, lo que estás leyendo, te está alimentando para transformarte. La palabra de Dios estructura a la mujer casada cómo debe ser con su marido y cómo debe ser con sus hijos. La palabra de Dios enseña al marido cómo debe tratar a su esposo y cómo debe ser sacerdote de esa casa. Ahí está todo. ¿Cómo queremos que? Es que no puedo, me gustaría meterle por esas cámaras. Todo está ahí. Pero hay mujeres que cuando leen eso, no, eso no lo quiero leer. Corta, deja que te corte. Y el marido cuando lee que tiene que tratar a la mujer con vaso frágil, que tiene que, corta, no, que, deja que te corte, deja que la palabra llegue al corazón. Por eso es que hay hogares disfuncionales, porque están fuera del principio.

787-685-7758. Queremos orar por ti. Yo creo que Dios está hablando fuertemente.

Si Dios ha hablado contigo a través de esta enseñanza, recuerde que en Facebook tristemente el video será borrado, ya que Facebook los elimina. Pero en YouTube, usted puede, si usted está en la radio, usted puede buscar esta prédica en mi canal de YouTube bajo el tema Sanidad Interior. Qué bueno que el tiempo me dio, ¿verdad? Y se me acabó el tiempo, pero pude traer toda esta palabra y no dejar parte uno, ni parte, o sea, no dejar otra parte para poder fluir acá. Saludamos al pastor Normando, que está por ahí en sintonía. Amén. Por aquí tengo a Margarita de Ceiba, que pide por su nieta que le harán unos estudios para que todo salga bien. Naomi de Atorrey, lleva un mes con dolor de estómago y sale bien en los análisis. Declaramos sanidad en el nombre de Jesús. Marieli pide desde Ajusta, Puerto Rico, para que Dios siga trabajando en ella y su mamá, que la están operando de cáncer hoy. Declaramos que todo va a salir bien en el nombre poderoso de Jesús. Tengo a Daniela Vega, que dice que está agradecida por la palabra de Dios y da una aportación. Dios bendiga a los eslabones de fe que están dando una aportación por ATH Móvil a través de pagar a un negocio emisora 1350M. Juan Rivera, amén, usted bendiga. También por aquí tengo a Elizabeth Gotay, que pide oración por su familia y da una aportación por ATH Móvil. Wilfredo Valle, el camionero, dice: pastor, me estoy quemando. Es que esta palabra está quemando a cualquiera, quema hoy. Esta palabra está quemando a todo el mundo. A mí, a usted, a todo el mundo aquí. Es que, hermano, esta es la raíz del problema. La raíz del problema es que no queremos amashenda la manuna amashena. No queremos que la palabra nos transforme. No queremos recibirla. No queremos recibirla. Y el que la quiere recibir, la quiere recibir a lo que le conviene. Vamos a recibir la palabra de Dios completa.

0: completa. La verdad nos hace libres. 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Por aquí tengo a Nicole desde Río Grande. Dice: gracias Señor por seguir obrando en mí. De una aportación por ATH Móvil. Manuel Plaza, de una aportación por ATH Móvil también. Qué bendición. Tengo por aquí a Emanuel. Da una aportación por Cell con el 787-903-1613. Lilian Luz Mercado. Y Ferrer también da una aportación por la aplicación de Cell. Gloria al Señor. Así que vamos a orar. Creo que se ha acabado el tiempo. Vamos a orar en el nombre de Jesús. El número también está en pantalla si usted desea la oración. Y vamos a cubrirlo en oración para que Dios le pueda bendecir. Padre, te adoramos, te bendecimos. Gracias por este tiempo. Gracias por darnos la capacidad, la sabiduría de poder tratar este tema tan y tan importante en los seres humanos, en la familia de la fe, para que puedan permitir que la palabra de Dios pueda traer sanidad en su alma, en su espíritu, en su ser, en sus pensamientos. Y que lo que enseña Hebreos 4:12 pueda glorificarse en cada vida, Señor amado. Te pido, Dios, que tú le dejes esa pasión, que esa pasión pueda nacer, ese deseo en todos estos radios escuchas. Que puedan voluntariamente tener el deseo de amar tu palabra. Y sobre todas las cosas, dejar que tu palabra trabaje en ellos. Señor, que tu palabra reine en nuestros corazones. Que nada nos separe de tu palabra. Por eso es que claramente, amado Jesús, maestro de maestro, tú nos enseñaste y nos dijiste que el que te ama manifestará una simple señal. Y dijiste tú mismo, Jesús, que el que me ama guardará mis palabras. Y hoy nosotros queremos demostrarte que te amamos. No por lo que podamos sacrificar. No por lo que podamos sacrificar, sino porque guardamos tu palabra. Ayúdanos a guardar tu palabra en lo más profundo de nuestros corazones y nuestros pensamientos. Ayúdanos a guardar tu palabra en lo más profundo de nuestro ser. Porque es como único realmente vamos a modelarte y a manifestarte que te amamos, Jesús. Y que estamos dispuestos a hacer lo que sea por heredar la vida eterna. Señor, ayuda a tu pueblo a que pueda atesorar la palabra, a que pueda amar tu palabra, que la pueda guardar y dejar que esa espada, a esa palabra, pueda cortar, pueda arrancar toda esa mentalidad impía, toda esa conducta pecaminosa que todavía cargan muchos como cuando eran esclavos al mundo. Que puedan escudriñar tu palabra y que tu palabra pueda cortar y arrancar todo eso que a ti no te agrada en nosotros. Y que cuando a ti te plazca, Señor, tú pongas en nosotros un corazón recto y pensamientos de rectitud alineados a tu propósito. Es lo que te pedimos. Te adoramos y te bendecimos. Te doy toda la gloria. Porque de haber hecho todo, no he hecho nada. Solo soy un instrumento en tus manos para este tiempo, con un legado hermoso, para que mucha gente en las comunicaciones y a la distancia pueda recibir una palabra que pueda cambiar y transformar. Toda la gloria es para ti. Quiero, Señor, que bendigas con toda bendición a cada uno de los eslabones de fe que están aportando y apoyando este ministerio ganador de almas. Hoy hay varias vidas que se han convertido a ti, Jesús. Hoy tenemos almas que han dicho: yo quiero a Cristo como mi Salvador, como mi único exclusivo Salvador. y seguimos sumando vidas para tu reino, gracias a ti y gracias a ese pueblo que está ahí constantemente ayudando a que esta palabra pueda seguir fluyendo. Amén y amén. Les amamos, Dios me los bendiga. La paz de Dios contigo hoy, mañana y siempre.
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1: 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Hola, soy Steven Rivera. Guardar rencor es como sostener un carbón caliente con la intención de arrojarlo a otro. Pero eres tú quien se quema. Libera tu corazón, perdona y deja que Dios sane tu alma. En Efesios 4,

0: 32 nos dice, antes sean bondadosos y misericordiosos y perdónense unos a otros, así como Dios también los perdonó en Cristo.
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0: 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Una discapacidad no limita el valor ni la capacidad de amar, servir y crecer. Jesús sanó, pero también escuchó, se detuvo, abrazó. Seamos una sociedad que abraza la diferencia con amor. En el Salmo 94:9 dice, el Dios que hizo el oído, ¿no oirá? El que formó el ojo, ¿no verá?
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2: Libro de Juan, capítulo 20, verso 26. Cuando la tenga, dígame. Voy a leer a la gloria del Padre, del Hijo, en la comunión del Espíritu Santo. Y la iglesia que está en victoria dice: ocho días después. ¿Cuántos días? Seis. Ocho. Anote ese dato. Vamos a comer. Ocho días después, estaba otra vez sus discípulos dentro de la casa, y expliqué el domingo pasado que en las casas ellos también se reunían para adorar, para orar, y ese era su templo en aquella ocasión, donde se reunían para adorar a Dios Todopoderoso. Así que vamos a repetirlo para que entendamos. Repita después de mí. Ocho días después estaban otra vez sus discípulos dentro, congregándose

reunidos. Y con ellos, mira quién estaba ahora en el culto. ¿Quién estaba en el culto ahora? El domingo pasado Tomás no estaba, acá parafraseando. Pero hoy Tomás se reunió. Dile al que está a tu lado, qué bueno que estás en la reunión. Seguimos. Llegó, repita conmigo, llegó Jesús. Estando las puertas abiertas o cerradas. Y se puso en medio, dígalo después de mí. Y les dijo, pasa a vosotros. Luego dijo a Tomás. ¿A quién se dirigió Cristo? A Tomás. O sea que esa visita era para. Le dijo a Tomás, pon aquí tu dedo y mira mis manos acerca de tu mano. Y métela en mi costado. Y no seas incrédulo, sino creyente. Da la mano a dos personas y dile el tema de esta noche. Aunque no veas, sigue creyendo. Ahora dile, no seas incrédulo, sino creyente. Den un fuerte aplauso al Señor, tome asiento.

Dígale a su vecino de nuevamente, dile: fuera la incredulidad y créele a Dios. Empezamos el domingo pasado esta enseñanza y nos quedamos acerca de estudiando la vida de Tomás, y discutimos, para resumir y caer en la enseñanza de hoy, para beneficio de los que nos visitan, que sé que hay varias visitas hoy hasta de Estados Unidos, como siempre le honramos de forma especial. Tomás, en las primeras reuniones, no estaba con los discípulos. Era tanta la incredulidad que lo ahogaba y lo agobiaba en desconectarse de lo que una vez Jesús fue, o de lo que una vez Jesús manifestó y enseñó sobre ello. Sin embargo, me llama la atención que los demás discípulos, aunque también tenían un poco de duda, pero ellos se reunían, adoraban, se desahogaban unos a otros con tal de esperar, ¿verdad?, aquella manifestación gloriosa acerca de Cristo. Y lo consiguieron, porque estudiamos la semana pasada que Cristo los visita. Y ellos creyeron en la resurrección. ¿Verdad que creyeron? Creyeron en la resurrección. Él dijo: yo soy el camino, la verdad y la vida. Nadie va al Padre si no es a través de mí. Así que hay algo que sucede cuando creemos en Dios, cuando creemos en Cristo. Algo sucede en nuestras almas, en nuestros corazones. Por eso es importante que, aunque los días se pongan difíciles y en este país las cosas se pongan complicadas y lo que te esté rodeando sea muy adverso, no dejes de creer. Lo voy a repetir: no dejes de creer. Yo prefiero que pierdas ciertas cosas aquí en la tierra, pero que no pierdas tu fe en Jesús. Vamos, dígale a alguien, dígale: pierde cualquier cosa menos la fe en Jesús. Porque hoy puedes perder la economía, hoy puedes perder un auto, puedes perder una casa, que causa tristeza. Pero el que tiene la fe en Cristo, aunque se caiga, mañana se vuelve a levantar. ¿Alguien está conmigo aquí? Aunque te hayas caído, hayas perdido todo hoy, el que pone su fe en Cristo nunca pierde, siempre. ¿Alguien está conmigo aquí? El que pone su fe en Cristo nunca pierde, siempre. Puede ser que pierdas amigos en el camino, en el proceso. Puede ser que pierdas relaciones. Pero el que tiene fe en Jesús, Dios le va a poner la gente correcta al lado. Dios te va a poner la gente correcta al lado para que te ayuden a seguir creyéndole.

Dios. La vida del cristiano, del creyente, se trata en el fundamento es creer. Pero creer no por ver, creer sin ver. Porque hay casos que gente como Tomás terminan viendo para poder creer. Y la misericordia de Dios es tan grande que no hay problema. Dios va a hacer que tú creas. A la buena. Ay, qué viandazo, Sebastián. Estoy slow para que entienda esto. Dios va a hacer que tú creas. A la buena, a la mala, como usted conoce. ¿Por qué, pastor? Porque Él no quiere que nadie se pierda, sino que todos procedan un arrepentimiento. Y si Él te llamó y te puso el ojo encima y tú no decides creer, no hay problema. Yo voy a hacer que tú termines poniendo tu mirada en mí, dice el Señor. Pregúnteme cómo. Pregúnteme cómo. Va a permitir tormentas en tu vida. Va a permitir escenarios en tu vida. Aleluya. Que van a terminar haciéndote el favor de que te enfoques en Cristo. De que te enfoques en el Señor. Y te dejes de estar enfocando en las cosas que no son importantes. Así que te lo voy a hablar en español. Dale gracias a la tormenta, que es la que te hace el favor de que le creas a Dios. Dale gracias a la tormenta, que es la que te hace que te alinees a la voluntad de Dios.

al que está al lado tuyo, dile: da gracias por tu tormenta, porque es la que te ayuda a mirar al cielo. En aquella reunión él no estaba, y hablamos que es importante congregarse, es importante estar en las reuniones de gente de Dios, cuando se habla, ¿verdad?, el culto, hay una vigilia, hay un retiro, porque cuando Dios está en ese asunto y se reúnen conforme lo que dice la palabra de Dios, porque quiero aclarar que hay reuniones donde Dios no está, hay cultos donde Dios no está presente. No todo el que dice Señor, Señor, entrará al reino de los cielos. Ay, santo. No porque hay un altar hecho por manos de hombre, Dios está ahí. Si en ese altar no hay consagración, no hay santidad, aquí no hay pureza, no hay búsqueda, no hay relación con Dios, no hay, aleluya, presencia, no está el Espíritu Santo, entonces ¿quién está ahí? ¿Quién está en la reunión? Está el talento, pero no el don. Entonces yo prefiero a alguien lleno de dones y con fruto, que le va a ayudar el don a manifestar talento también. Porque un talento puesto en las manos de Dios, lleno del Espíritu Santo, es lo mejor que hay. Porque ese talento va a estar brutal, va a impresionar a la gente, pero va a hacer que la gente se conecte con Cristo y no conmigo. Aleluya. Lo dije en New Jersey y se fue a viral, lo voy a repetir aquí en el altar. Porque mi talento sin la unción, mi talento sin el poder, mi talento sin la gracia de Cristo, mi talento sin el don del Espíritu, va a hacer que tú derrames lágrimas y voy a tocar tus sentimientos. Pero la unción no va a tocar tus sentimientos, nada más. La unción va a tocar.

confesarme que esto está cardíaco. Vamos, dígale a alguien: Dios bendiga tu talento. Pero si tu talento no glorifica a Cristo, estás perdiendo el tiempo. Si tu talento no glorifica a Cristo, estás perdiendo el tiempo.

Y este mundo está lleno de gente con talentos grandiosos, pero no están glorificando a Cristo con lo que hacen. El talento que Dios te da es para glorificar a Cristo. Lo que Dios te da es para glorificar a Cristo. Aleluya. Tu trabajo es para glorificar a Cristo. ¿Alguien me entiende aquí? Aleluya. Tu trabajo es para glorificar a Cristo. Aquí va a caer una unción ya en breve. Porque aquí hay gente que carga unción. Aleluya. Que no son muy conocidos. Aleluya. Que posiblemente todavía no han manifestado su talento, pero cargan unción. Y pronto Dios va a hacer que esa unción, junto con el talento, dé fruto. Pero tienes que seguir.

Este mundo está lleno de gente con talentos grandiosos que sorprenden, que decimos wow, pero tristemente esos talentos no están glorificando a Jesús. ¿Cómo yo sé que ese talento está glorificando a Cristo? Va a sonar esto pesado, pero te lo tengo que decir. Sigo paro. ¿Cómo yo sé que ese talento está glorificando a Cristo? Porque no le pone precio al talento que se le fue dado por gracia. Se fueron amén como 100 amenes, pero seguimos. El talento que Dios te... Vean, aquí hay gente con talento y hay gente con unción que la recibiste cuando creíste. ¿Por qué? Porque en una ocasión los apóstoles corrían la tierra y veían que creyeron en el bautismo de Juan, pero no conocían el Espíritu Santo. Tan pronto Pablo, los apóstoles hablaban del Espíritu Santo, del fuego, de la manifestación, de lo que vino a hacer el Espíritu Santo en la vida del hombre en la tierra. Ellos creyeron en el Espíritu Santo, creían en el mensaje de Cristo, y automáticamente en muchos casos bíblicos se descendía el poder y eran llenos del Espíritu y comenzaban a hablar en nuevas lenguas, comenzaban, ya usted sabe, a temblar bajo el poder de Dios. Entonces te pregunto yo, el talento que tú tienes, la gracia que tú tienes, la unción que tú tienes, los dones que tú tienes, yo quiero que me levante la mano un atrevido, o me puede llamar a la oficina del 685-7758, si el talento, la gracia, el don, las puertas, todo eso que Dios te lo dio por gracia, te puso un precio y te lo cobró. Ahora yo te voy a decir la otra cara de la moneda. El talento que tú tienes te lo regalaron. Es más, espérate, vamos a hablar con propiedad. Te lo prestaron. El don que tú tienes, el ministerio que tú tienes, te lo prestaron. Y ojo aquí, llegará un día que el que te prestó y te dio el talento o el ministerio o el don te va a pedir cuentas, y no viene a buscar el talento que te dio, viene a buscar la multiplicación del mismo. ¡Qué malanga! Vamos, yo necesito que tú prediques conmigo. Dile a alguien, Dios viene a buscar la multiplicación de lo que te entregó. Dile, Él no viene a buscar simplemente lo que te dio. Él quiere la multiplicación de lo que se te fue entregado. Ay, abajanda. Si te dio el talento para cantar, multiplícalo. Si te dio el talento, el don para servir, multiplícalo.

Ay, pastor, es que sigo paro. Es que yo no lo multiplico porque la gente me pone el pie encima y no quiere que yo me multiplique. Ay, pastor, es que yo me cansé, no quiero multiplicar el talento, no quiero multiplicar más el don o lo que Dios

me dio el ministerio. Pero cada vez que Dios me usa, cada vez que se multiplica, la gente comienza a criticarme, la gente comienza a burlarse en las redes, la gente me mira mal en los cultos. Y entonces pues para que eso no pase, yo mejor no canto, yo mejor dejo de predicar, yo mejor dejo de tocar, yo mejor

que voy a seguir predicando. Si Dios te entregó una gracia para ayudar a los pobres, para ayudar a la gente, y eso va a desatar furia, eso va a desatar guerra, y tú, ay, voy a dejar de hacer lo que estoy haciendo porque la crítica es mucha. Reprende al diablo. Si antes bendecía 5, ahora voy a bendecir a 10.

Yo empecé creyéndole a Dios con una emisora por internet. Cuando el internet todavía no estaba fuerte en Puerto Rico, no había Facebook, no había YouTube, no había Instagram, no había TikTok, no había nada de eso. Y yo tenía que coger en casa, no había Wi-Fi. Pero como Dios me dio un talento y como Dios me entregó una palabra y un llamado, yo iba a Burger King, que le habían puesto un Wi-Fi, y cogía la laptop, la tengo guardada, la primera laptop mía chiquitita, y me conectaba a Wi-Fi por Ustream TV, que me lo preparó una persona que ayudó mucho a Randy Island, evangelista del Señor. Y me dijo, ¿tú quieres transmitir? Yo te preparo una computadora. Me llegaron una computadorita y me prepararon Ustream TV. Y yo, después de un culto predicando, por ejemplo, en Luquillo, mire, hermano, si usted tiene internet en su casa o en el teléfono, sé que, verdad, muchos no tienen, en Ustream TV búsqueme por Candelita 7. Y ahí voy a predicar a las 12 de la noche hoy. Alaba. Y a las 12 de la noche, un viernes, para sábado o de la semana, cuando fuera, todo el mundo apariciando y un pequeño gigante de 4 pies en el parking de Burger King con los cristales arriba sudando porque no tenía aire. Que la gente quiere ahora la historia, aleluya, de lo que un hombre de Dios ha tenido que llorar, ha tenido que pasar, pero no sabe todo lo que uno tuvo que hacer y sufrir. Villalongo llegó antes de sorpresa y lo subimos al monte. Estaba Villalongo, su esposa, yo y Paul, y se nos miró así y dijo, ¿sabes qué, Paul? ¿Sabes qué, Candelita Yané? Estoy aquí sentado quemando, mi Dios me está diciendo, y me voló la cabeza y me dice, tú ves a mi siervo, la bendición que estoy haciendo, dile que viene más. ¿Cómo es? Dile que viene más, que esto no es todo lo que yo le doy, porque hace 20 años, cuando no era nadie, se sacrificó, se montaba en los aviones, dejó familia, y yo voy a bendecirle, a honrar los que están dispuestos a dejarlo todo por hacer mi voluntad. No, te lo voy a devolver a repetir, dile a alguien, Dios te va a honrar. Dile, aunque pasen los años, tu fe será honrada. Y allá, con los cristales para arriba y prendiendo el aire para que me diera el abanico, pero eso no tiraba frío. Y todo sudado. Y pregúnteme cuántos habían conectado. Pregúnteme cuánto. Dos personas. Yo y alguien que se conectó. Veía a dos personas, yo y alguien más. Aleluya. Y ese era el único que estaba en el chat. Siento a Dios y yo predicando como ahora, sudando y declarando palabras a esa vida. Pero esa vida se convirtió. Y esa vida al otro día me trajo dos más. Y ya no eran dos. Pregúntame cuántos eran. Ahora éramos cuatro. Edieli, ¿dónde está mi escudera? Edieli, ve a la oficina, ve a mi oficina donde entraste ahorita. En la oficina donde está el cuadro del Facebook, de lo histórico. Está en la pared de la oficina enganchado, el cuadro de Facebook con la gente conectada. Está en la oficina mía, a lo de la computadora donde trabajando. Tráeme ese cuadro para acá. Sí, porque hay gente que son como Tomás. Hasta que no vea las marcas, yo no te creo.

4, 1 no le servía a Dios. Y yo con el mismo amor sudando en el carro sin aire. Ahí fue que nació el machato. ¿Sabes? La moda mía de pegarle machato a todo el mundo. Porque en vez del quinta era el caramelo con McQueen Green. Ay, qué rico, alaba. Hasta que Paul y los muchachos me hicieron comprar una máquina y un grano. Y todavía me los veo. Pero hay niveles. ¡Ay, pello! Alaba. Y esa persona se convierte. Se me caía el internet. Y yo tenía un machato siempre ahí conmigo. Todo sudado y después como con un café caliente. Pregúntame, ¿cuánta gente estaban contigo? Pregúntame. Padre, Hijo y Espíritu Santo. Porque todavía estaba solterito. Yo estaba jovencito todavía. Y eso no me quitaba a mí el gozo. Al otro día seguí predicando. Pregúntame cuántos habían. 15. Y así sucesivamente, de forma continua, predicaba casi todas las noches. Ahí nací intercesión de guerra. Y comenzaron a burlarse del cuatro pies y del que sudaba dentro del cajo. Creen cristianos y gente evangelista y pastores. De forma de burla. Hacho, pero tú no te casas, tú estás perdiendo el tiempo. Sí, porque a veces pretendemos que Zambala y Tobía simplemente son impíos. Tristemente hay Zambala y Tobía dentro de las congregaciones. Mi vida, a que no le da la mano a alguien y le dice: aquí no queremos el espíritu de Zambala y Tobía.

situaciones que te ven predicando en Facebook, te ven predicando en un cultito, y como habían 5 personas, se te acercan. ¿Y cómo estuvo eso? Pues, me gocé tremendo. Nadie se convirtió porque había 5 personas. Y viene la persona, aleluya, que supuestamente es cristiano, y dice: ahí tú fuiste a predicarle a 5 gatitos. Y tú le estás predicando a 10 gatitos. Sinvergüenza, charlatanes del evangelio que tienen que madurar. Se

Hemos cambiado el evangelio de hoy. Y tristemente ahora hay predicadores que si no hay una cantidad de personas, no llevan el evangelio de Cristo. ¿Saben qué? Están distorsionados y turbados. Ah, no, usted no está preparado para lo que yo voy a decir, pero yo lo voy a decir aquí, porque Dios me está hablando que lo diga. Abashama, que lo oigan por la radio, que lo oigan por internet. Pregunto yo, Jesús le llegó a 5,000, Jesús le llegó a 10,000, le llegó a miles, ¿verdad que sí? Amén, es verdad, dígame. No tenga miedo, dígame. Pero que no se te olvide, predicador del momento y predicadora del momento, que también Jesús le llegó a un Zaqueo que estaba donde trepado.

Radio. Dile a alguien, dile a alguien. A veces uno vale más que mil. Pregúnteme por qué. Porque miles se llegan a Cristo, pero no todos querían creer. La revolución que viene en el mundo, a la tierra, no es por la cantidad, es por la calidad. Esto está lleno, tenemos casa llena, gloria a Dios por eso. Pero si no hay calidad, no hay evangelio, no está Cristo, no hay poder, no hay nada. Estoy perdiendo el tiempo yo y está perdiendo usted también.

¿Cuántos cargan una palabra? Y ya no éramos 15, seguía subiendo el número. Pero como le dije, se hicieron presentes rápido los Zambalá y Tobías. Pero mire esto, los Zambalá y Tobías pentecostales no se aparecieron cuando habían dos. Se aparecieron cuando habían 15. Porque Zambalá y Tobías no soporta tu crecimiento. No soporta el avance de lo que Dios puso en tus manos. Zambalá y Tobías no soporta que Dios te multiplique, que Dios te bendiga. No soporta ver tu familia estar en pie de guerra sobre la roca. ¿Y qué tienes que hacer? Desanimarte. Hacerte creer que estás perdiendo el tiempo. Es una de las primeras artimañas del espíritu de Zambalá y Tobías dentro de las congregaciones. No allá afuera, aquí dentro. Se te paran de frente, te mandan un mensaje insinuando que estás perdiendo el tiempo en lo que estás haciendo. Y yo seguí enfocado. El desánimo llegaba. Y yo decía, ay, es verdad. Pero ¿sabe lo que me llenaba? Que yo decía, pero ¿cómo es posible si las almas se están salvando? Yo voy a seguir, olvídate. Y seguía todas las noches. Y seguía todas las noches. Entonces ya no era por Justin. Ahora me hicieron una página web que es la que está todavía. Candelita7.com. Yo llevo 18 años. Cumplimos este año 18. La página lleva entonces como algunos 16 a 17 mal contado, porque yo transmitía por internet primero que celebrar el aniversario. So, no tengo el conteo exacto, pero están a la par. Y comencé a transmitir por la página web y me la prepararon

gente se está conectando, ya tenía un chat. La gente me ayudaba, la gente estaba ahí, se regaba la voz. Y comencé, seguía creciendo. No voy a parar toda la historia aquí, porque si no, imagínense, se me acaba el tiempo aquí. Voy a brincar muchos años. Luego de ahí, mi hermano, Josuán, yo lo bendí donde quiera que esté, mi hermano de sangre, peleaba y se tapaba las orejas y la cara con la ropa que tenía en la cama doblado, como la tenía ahí en la esquinita. Porque yo entonces vi que la gente crecía y el cuarto mío, que dormíamos los dos juntos, yo levanté un altar en mi cuarto. Y mi hermano decía: mami, este muchacho está predicando a la 1 de la mañana y no me deja dormir. Y yo preparé, y yo preparé, y yo preparé. Si Villalongo estuviera aquí, se riera. A lo mejor pues él está escuchando la radio, porque siempre está en la radio ahí. Escuche esto, yo preparé la percha de mi casa, de mi cuarto. Era una percha, nosotros venimos de abajo. Y mi mamá nos ponía una sábana para tapar la ropa. Y yo tenía una sabanita, el background mío era Mickey Mouse, creo que era, algo así. Era muñequito. Era azul. Esa foto está por ahí. Y yo con un orgullo y una emoción, olvídate, ese es mi background. Y entonces yo comencé a predicar en mi background y tenía el hamper lleno de ropa, todo eso ahí, vete, yo no pensé que... Y vi algo, mira, yo te vi en internet y tú estabas con ese background y esa ropa toda sucia ahí. Y de ahí seguí creciendo. Me caso y luego de casarme, lo primero que yo quiero hacer es en la casa de uno, dos cuartos y un cuarto pequeño. Yo le dije a mi esposa: ahora sí que voy a levantar un clase altar en mi casa, que nadie se puede quejar. Y fue lo primero que hice. Y levanté un altar de internet, estaba ahí predicando. Creció tanto, yo invitaba gente. Mi esposa le hacía café. Mi esposa hacía unos cafés con galletas favoritas que las metía. Usted está con fresa y la fama de fresa. ¿Y cómo es fresa crema? Fresa con crema, eso es ahora. Gloribía hacía unos clases de café con whipped cream, caramelo y galletas favoritas. Voy para abajo. ¡Fua! Ay, no eran tazas así, eran unas tazas grandes. Alaba. Si papá nervioso me está escuchando, como lo conocen en TikTok, es como mi hermano. ¿Sabe lo que estamos hablando? Mucha gente que comenzó conmigo. Y allá, con ese café grande, yo invitaba a predicadores y esto era hasta las 3 de la mañana. Y otro día, otro viernes, hasta las 2 de la mañana. Después, por ir para abajo. Entonces ahí Dios me dice: papi, ya tú tienes bebé, ya tú vas a tener familia, ahora tienes que, esto creció, ahora vas a buscar tu local. Llegó por internet y lo vas a pagar y todo. Y yo me fui como un loco a buscar, y cuando me voy a buscar uno bien bonito, Dios me dice: no, quiero uno que empiece de cero. Y en el lugar de alto, ahí levanté Candelita 7 en un local, ¿verdad?, comercial, para que predicadores pudieran tener programa y tener locutores y todo. Ahí fue, Paul fue locutor cuando yo me mudé para acá, y allá tuve otros locutores que los vendí donde quiera que esté. Malvin, que ha venido aquí, que es evangelista, empezó conmigo como locutor. Así como usted ve el mismo formato que introducimos en Eric, que lo que tocaba era una guitarra, que era tímido, así mismo fue el mismo fórmula que usamos para allá en Canóvana. Y hoy hay predicadores en Estados Unidos que predican allá afuera, que están altamente predicando la palabra, fruto del altar de internet. A lo que voy, siempre había una palabra y siempre había un hombre con una pasión tras esa palabra. Aunque no hubiera gente, aunque no hubiera aplauso, aunque no hubiera lógica, yo seguía adelante. Luego de ahí me mudo entonces a Dorado, y entonces ahí aparecen las emisoras. Vamos a brincar el testimonio. Entonces usted sabe la historia de 7 emisoras. Te pregunto, yo empecé por internet con una computadora. Ahora perdí la cuenta de cuántas computadoras tenemos de cada emisora. Empezamos por internet, ya no es una emisora, ahora son 7. Porque cuando Dios te da una palabra y tú crees en esa palabra, la multiplicación es evidente aunque la gente no quiera. Si se lo va a dar a Dios, hazlo grande.

Recuerdo que Dios usó a un profeta y me dijo: yo veo una visión contigo, yo vi en tu Facebook, yo vi unos números, pero era como así bien rápido, pero eran miles y miles, una cosa terrible. 2 años antes de la pandemia me profetizaron eso. Y yo: de verdad, sí, yo vi tu Facebook Dios te va a dar una gracia para algo, no sé qué es, pero prepárate. Llegó la pandemia. Y en la terraza de mi casa, ahí Dios me da el nombre de altar de oración mundial. Y ya no eran 15, como ellos le llamaban, 15 gatitos. Ya no éramos 100. Ya no éramos 1000. Ya no éramos 2000. Vamos arriba con todos los power porque esto. Si usted no cree con lo que estoy testificando, porque las marcas hablen por mí. Ahí está la evidencia. Con un telefonito, casi 50 mil personas por noche se conectaban al programa. ¿Y dónde quedó lo que dijo Zambalá y Tobías? ¿Y dónde quedó lo que decía la gente y el diablo? ¿Dónde está?

avance y la voluntad del reino es que lo que te puso en las manos sea multiplicado. Pero ojo, siempre y cuando sea para glorificar a Jesús. La multiplicación continúa, porque de esas noches, de esas casi 50 mil personas, aquí hay dos o tres que estaban conectados. Mira, mira, de Orlando son ustedes, ¿verdad? Que nos visitan. ¿De dónde? De Boston. De Tampa, de Boston. Nos veían en la pandemia. Ellos, ¿ah? Original de Jayuya. Están en Boston, están en Tampa, y allá ellos son parte de ese numerito que enseñé en la foto, y hoy son eslabones de fe, y es la primera vez que viajan y nos visitan, y están emocionados y contentos. ¿Por qué están emocionados? Porque ellos vieron la marca. ¡Aleluya!

termino. Yo no sé a quién le está ministrando Dios, pero por favor, yo esto no lo testifico mucho. Yo quiero esperar verlo un tiempo prolongado, y cuando sea el tiempo necesario, de esto hay que hacer un documental de altar, de la finca, de todo esto. Pero todo el tiempo de Dios. Pero sentí hacer esto. Sentí hacer esto. ¿Por qué sentí hacer esto y decir esto? Porque Dios te está diciendo, la gente que no son como Tomás siempre van a ir un paso adelante de sus enemigos. Lo voy a repetir. Siempre van un paso adelante de los que se oponen. Siempre. Tú adelante y ellos atrás. Aunque no lo ves así, tú siempre vas delante y ellos atrás. Ellos tienen que esperar un movimiento para accionar. Ellos tienen que esperar que tú te muevas para entonces decir. Lo que Dios nasai cubesando roba. Que la anda basa, corre. Calenda y asema. Pon la mano en el corazón a ese muchacho que está llorando con esta palabra. Porque hay gente que te estoy diciendo que está siendo bendecido. Ponle la mano en el pecho a ese hombre. Dice el Señor, hoy no son muchos. Y hoy lo que ves es oposición y batalla en medio.

de tu situación y en medio del suelo que te encuentras, yo te puedo levantar y avergonzar a aquellos que dijeron que no lo lograrías. No manan se cae a la basama. Siente el fuego de mi espíritu. Siente el fuego de esta palabra que te dice: levántate, tú lo vas a lograr. Yo abriré la puerta, dice Jehová. Véralo, véralo. Shaikando, déjalo en el piso que no aguanta la unción. ¿Alguien puede alabar a Dios aquí? ¿Dónde están los que le creen a Dios de verdad?

siempre que algo es de Dios y va en avance, Zambalá y Tobía va a comenzar a hablar. Pero entonces este ejemplo de hoy debe de darte fe. ¿Y qué hacer cuando eso llegue? Pregúnteme, ¿qué? Seguir caminando. Que tu marca, que tu multiplicación sea lo que hable por ti. Porque lo que Dios va a hacer contigo, lo que va a multiplicar, lo que va a crecer en ti, siempre le va a callar la boca a los que dijeron que no lo ibas a lograr. Pero no dejaste de eso, sino sigue enfocado, y que las marcas, que la multiplicación siga hablando por ti, que todavía le crees a Dios, que todavía tienes fe. Aleluya, que muchos quieran que tu familia se hunda, pero van a tener que conformarse, ver a tu familia de pie. Alabado sea el Señor. Sí, hay gente cerca de ti que no soporta ver un matrimonio feliz, un matrimonio contento, un matrimonio bendecido, una familia bendecida. Aleluya, Satanás no le gusta eso. Aleluya.

de Dios. Sigo paro. Le creímos a Dios sin ver. Por eso es que hoy le doy la gloria a Dios. Y los que andan conmigo saben que cuando algo Dios me lo pone en el corazón, yo no veo la oposición. Yo me lanzo y hago lo que Dios me manda hacer. A mí no me importa cuánto vale, qué hay que hacer, cómo está la tierra, cómo está. No me interesa. Porque cada tiempo, cada año, Dios fue aumentando mi fe. Donde usted está sentado hoy, aquí esto era un basurero. Esto era un vertedero. Un basurero. Esto era una porquería para muchos. Pero lo que era una porquería, Dios lo tenía preservado para un hombre de fe. Y hoy la gente parece que te ven como una porquería. La gente te ve como algo inservible. No te preocupes, que eso es lo que Dios va a transformar para convertirte en una mujer de fe.

aquí, había lugares donde habían muchos carros yonqueados. Usted ve los carros que están, hay una última casa abandonada, todos yonqueados, todos feos, todos en bloques, todos abandonados. Era el dueño de aquí que movió los carros, todo se lo movió para allá. Eso fue lo único que no cambió. Padre, que yo me hace malanga. ¿Cómo va a ser que no cambió, pastor? Sí, esto está pintadito, esto está elegante, esto está lindo por fuera, por dentro, claro que sí. Pero algo que no cambió. Pregúnteme qué. Que siguen llegando gente rota y gente vieja. Sigue llegando gente rota, gente en bloque, gente sin goma. Sigue llegando gente sin motor de fe. Sigue llegando gente fiel espiritualmente. Pero aquí está el mejor mecánico. Aleluya, esto de ser un taller de carros quedado. Ahora

roto, llegaste al lugar correcto. Llegaste pielado, llegaste al lugar correcto. Lo siento, Chirico, por ti. Y los que son mecánicos, Kingdom Motor, te bendiga, papi. Lo siento. Porque aquí está el mejor mecánico espiritualmente hablando. Porque la iglesia no es de gente perfecta, es de gente rota. Yo no he tenido que mirar mi tableta, esto me lo cambió mi Dios. Ay, Dios mío.

rojo, llegaste al lugar correcto. Está roja, llegaste al lugar correcto. Vamos, dígale a alguien, este es el lugar correcto para ti. Mira, mira ese abrazo, mira. Llegó roto, pero ¿qué pasó con ese hombre? ¿Qué pasó con ese hombre?

Aquí usted no sabe quién usted tiene sentado al lado. Dale la mano al que está a tu lado con respeto. Dale la mano y dile, tú no te imaginas.

dígalo conmigo. Este lugar no es para gente perfecta, es para gente rota. Bajito ahí, ya termino. Ay, Loy. Así que hágame el favor, cuando usted venga para su culto, para la reunión, para este lugar, usted no ponga excusa de que usted se siente mal, de que usted cayó, de que usted se siente solo. No, no, eso es lo que Dios quiere, es que se congreguen y lleguen a su casa. Deja esa excusa barata y ponte en las manos de Dios, porque Él es el único que tiene el poder, o que es el poder para cambiarte por completo y restaurar ese corazón y esos sentimientos que están quebrantados. Den un aplauso al Señor. Ay, Tomás. Tomás, te mandamos de vacaciones hoy. Mandamos de vacaciones a Tomás. Con esto concluyo. Voy a hacer un llamado. Esto sigue el domingo que viene. Hay parte 3. Quiero preguntar aquí algo. Quiero sembrar esto y hacemos un llamado. Prepara la alabanza con tiempo, Glorieli, del llamado, para entrar rápido con eso. La duda, ¿es pecado? ¿Usted cree que sí o no? Esto es una escuela bíblica aquí los domingos. Aquí aprendemos todo. No sé, no tenga miedo. ¿La duda es pecado, sí o no? Levante la mano los que dicen que sí. Levante la mano los que entienden que la duda no es un pecado. Nadie levantó las manos, casi ni sí ni no. Mira cómo está la gente sin conocimiento. Mira. Mira cómo está la gente sin conocimiento. Escúcheme bien para que lo apunte, para que lo apunte. La duda no es pecado. La duda le llega a todos. Pecado es creer más a la duda que a lo que ya Dios te dijo. Anótelo, que esto es una información valiosa para tu espíritu. La duda siempre, no siempre es señal de que te falta amor. O sea, si estás dudando hoy, no te sientas mal, ni te sientas que eres menos que los demás. Porque la duda, cuando llega, es porque hay una palabra. Ay, mi vida. Lo voy a repetir. Cuando la duda llega, es porque antes que llegue la duda, primero llega una palabra. Cuando llega la palabra, entonces llega la duda. Para que no creas a lo que Dios dijo que va a hacer contigo. Ahora, la duda no siempre es señal de que no tenemos amor. Aquí vamos. La duda muchas veces es producto del dolor, de la decepción o de la falta de comprensión. A veces pasamos por procesos que nos duelen tanto, y como nos alimentamos del dolor y no de la palabra, ahí es que entonces comenzamos a alimentarnos de la duda y le hacemos caso a lo que la duda dice. Por eso, cuando sientas dolor porque alguien te falló, porque alguien te faltó, porque te traicionaron, porque te enteraste de tu mejor amiga algo que no quería, y comenzaron tus sentimientos a lacerarse, hoy Dios te dice: no te alimentes del dolor y no vivas con mucho dolor por dentro, porque el dolor, cuando

0: se queda adentro, aleluya, se alimenta de la duda y comenzamos a pecar o a desobedecer lo que ya Dios estableció para nosotros. Hoy te digo de parte de Dios: si te duele algo, sana. Si te duele algo, entrega. Si te duele algo, ponlo en las manos de Dios para que sigas avanzando. Si sigues guardando ese dolor aquí, por lo que te hizo tu marido, por lo que te hizo tu mujer, por lo que te hizo la vecina, por lo que te hizo alguien en las redes, ese dolor aquí dentro mucho tiempo, aleluya, se va a alimentar de la duda y entonces no vas a avanzar, te vas a desanimar. Dile a alguien: te duele, entrégalo. Aquí Isaac Juan Valenzo, aquí hay gente, dice el Señor, que quieren avanzar, quieren crecer, aman a Dios, aman la palabra, pero ¿por qué no crecen? Porque tienen cosas internas.
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0: Entonces aquí hay gente que está disimulando que no le duele, pero están manifestando que todavía no han sanado. Pregúnteme por qué. Porque siguen estancados todavía en el mismo nivel y no han avanzado y no han crecido. ¿Cómo yo sé que una persona ya sanó lo que le hicieron? Porque se multiplica. ¿Cómo yo sé que ese hombre, esa mujer sanó y que dejó ese pasado atrás y que ya no se alimenta de ese dolor? Porque la duda ya no lo gobierna, ya no la controla, ya no lo controla más. Ahora llega la duda y ella la reprende. Ahora llega la duda y él lo reprende. Porque sanaste. Hermano, escuche esto. Tenemos demasiada de gente cristiana enferma por dentro. Yo diría un 60-70%, para no irme más alto. Tenemos más enfermos internos que paralíticos en las congregaciones. Y Dios te dice: yo quiero que esto te multiplique, yo quiero que me puedas creer. No me vas a poder creer hasta que no sanes, hasta que no entregues. Tomás tenía un dolor en el pecho y en su sentimiento, porque pensaba que Cristo, lo que le había dicho, era una falacia, que no se iba a cumplir, que él resucitaría el tercer día, que la gloria posterior sería mayor que la primera. Tomás, escúcheme esto, amaba a Jesús. Usted está perdido. Tomás amaba a Cristo. Ay, ¿por qué entonces dudó? Porque la duda le llega a todos. Y más cuando tenemos un dolor en nuestros sentimientos. Mira donde te estoy sacando este exégesis y esta revelación del dolor que tenía Tomás. Todo el mundo habla de que Tomás no creyó. Está bien. Todo el mundo habla de que Tomás tuvo que ver para creer. Es verdad. Pero yo quiero hablar del dolor que sentía Tomás. Yo quiero hablar del sentimiento que él tenía a causa de que murió Jesús y que para él lo amaba tanto que dijo: ya se me fue, ya no vuelve, ¿dónde estará? Porque lo amaba, y como lo amaba, le dolía lo que estaba pasando. Y el problema no es que llegue el dolor, el problema es que no aprendamos a sanar. Aquí mucha gente que tiene que pasar hoy al altar. Y te voy a explicar por qué. Porque la duda ya se convirtió en un pecado en tu vida. No es que la duda uno peca cuando llega, es que la duda es la que te controla.

Y entonces no te estás convirtiendo en un creyente, sino en un incrédulo. Tomás se cegó por el dolor que sentía, porque Jesús no estaba. Y tan fuerte fue el dolor que sentía Tomás, que cuando le dijeron que Cristo había resucitado y que llegó a la reunión con los discípulos, él se atrevió a decir a Wilda: hasta que yo no vea las marcas en sus manos, yo no ponga mi mano en su roto, en su costado, en sus heridas, yo no voy a creer nada de lo que ustedes me dicen. Mire el dolor tan profundo y la incredulidad de ese hombre. Escúcheme bien. Tomás caminó con Jesús 3 años. Tomás fue escogido por Cristo. Tomás fue una persona que Jesús escogió, y cuando Jesús escoge no se equivoca. Sigo, paro. Dígale a alguien: Jesús no se equivoca. Dígale a alguien: Jesús no se equivoca. Si Él te escogió, Él sabe que tú puedes. Si Él te llamó, Él sabe que tú puedes. Si Él te puso la mano encima, es porque sabe que tú puedes. Aquí gente con talento. Aquí gente con un don de servicio tremendo. Aquí familias que en las manos de Dios van a ser una dinamita espiritual. Pero tienes que entregarle ese dolor. Tienes que sanar para que la duda no tome ventaja. ¿Por qué? Porque la duda le estaba diciendo a Tomás: perdiste el tiempo. Todo lo que tu maestro dijo se fue por chorro. ¿Dónde está lo que te prometió? ¿Dónde está lo que dijo? Hasta que llegó a otra reunión, que fue lo que leímos. Lo voy a dejar ahí para seguir el domingo. Porque siempre el hombre que Dios lo marca, siempre va a ser seducido por la palabra que Dios puso en su corazón. Aquí hay gente que nos visitan, que están apartados. Y por, a Dios están apartados. ¿Y por qué están aquí? Mansokai. Aquí hay gente apartada. ¿A ti por qué estás aquí? ¿Por qué estás aquí? Y con todo respeto, ¿y por qué no estás donde tú solías estar un domingo, bebiendo, brincando y saltando? ¿Por qué no estás bebiendo y saltando? ¿Por qué estás aquí? Porque hay una palabra que te está seduciendo hace tiempo. Porque te está pasando como Tomás. Te caíste, estás dudando, te apartaste, pero hay una palabra en tu corazón que te está seduciendo. Y no importa cuán lejos tú llegues, la palabra siempre te va a alcanzar. Allá, en la basana, corre, corre, caerá, yendo por el amor.

Dígalo conmigo, la palabra me va a alcanzar. La duda se alimenta del dolor. La duda se alimenta de la decepción. Y la duda se alimenta de la falta de comprensión. Cuando hay dolor, la duda te visita y te alimenta. Cuando te decepciona la gente, la duda te visita. ¿Y qué te va a decir la duda? Porque la duda habla. Tanto que tú diste por esa amistad, tanto que tú sacrificaste por ese amigo, tanto que tú hiciste por ella o por él, y mira cómo

Y eso duele. La decepción llega y la duda se alimenta de eso. Pues hoy Dios te está dando esta palabra reveladora para que cuando llegue la decepción, tú no dudes, tú creas que caerán a tu lado 1,000 y 10,000 a tu diestra, pero a ti no llegarán. Que aunque andes por valle de sombra o de muerte, no temeré mal alguno, porque tú, Jehová, estás conmigo. Jehová es mi pastor y nada me faltará. Alzaré mis ojos a los montes. ¿De dónde vendrá mi socorro? Mi socorro viene de Jehová, que hizo los cielos y la tierra. Tú y Dios son mayoría siempre. Que se vaya el que quiera. Que no crean en ti. No problem. No problem. Que no te apoyen. No hay problema. Dios y yo somos mayoría. Te acabo de decir que yo estaba solo en un carro creyendo una palabra que hoy estoy viviendo. ¿Quién estaba con Daniel cuando estaba rodeado de leones? En un foso de leones. Humanamente, familiarmente, dígame uno. Nadie. Solamente estaba con él allí el ángel de Jehová. Y fue más que suficiente para cejarle la boca a todos los leones. Haga conmigo esto, haga conmigo así. Mire para otro lado. Mire para arriba ahora. Para allá arriba es que tienes que mirar. Llegó la decepción. No mire para la izquierda, no mire para la derecha. ¿Dónde hay que mirar? Para arriba, para el cielo. Se fueron dos. Dios te va a poner 10 al lado. Tu familia no te apoya porque eres cristiana. Eres cristiano. No te preocupes. Mi padre y mis hermanos son los que hacen la voluntad de mi padre que está en el cielo. Dios te va a poner hermanos que no son de sangre, pero son de sangre. Dios te va a poner hermanas y hermanos, aleluya, que no son de sangre, pero son de sangre para entendido. Porque no tienen tu ADN físico, pero tienen tu ADN espiritual.

ADN de Cristo. La sangre de Cristo me limpió a mí. Es la misma sangre que te limpió a ti. Y si estás apartada y apartado, y te sientes identificado con este mensaje, la sangre de Cristo hoy te va a limpiar, te va a sanar ese dolor, se va a llevar toda duda y va a perdonar todos tus pecados. Póngase de pie.

Yo creo que este llamado corre solo con como Dios ha hablado aquí. Vamos a hacer el llamado ahora y al final cerramos con la ofrenda. Mira a los jóvenes. Mira a los jóvenes. Ese es el que estaba allá atrás. Tú estabas allá atrás bregando con él. Mira, estaba allá atrás el Ujiel bregando con él mientras yo estaba predicando. Mira lo que hace la palabra. Mira lo que hace la palabra. No he hecho un llamado todavía formal, pero es que creo que la palabra fue clara. Todo aquel que quiere que la sangre de Cristo lo cubra, lo bendiga, lo perdone, sane ese dolor, pasa al altar en esta noche. Si te apartaste, reconcíliate. Si no le servías a Dios, dice, Candelita, quiero que la sangre me bendiga hoy de Jesús. Y yo quiero creer en Jesús. No quiero ser como Tomás. No quiero ahogarme en mi dolor y no darme.

darme la oportunidad de creer en aquel que murió en la cruz por amor a mí. Quiero darme la oportunidad de que Él me sane, de que me cambie la vida y me pueda bendecir. Mientras mi hija adora, la gente que quiere hoy esta bendición pase aquí al centro del altar, que aquí está Cristo para perdonarte. Olvídate el que dirán, aquí está Dios y Él es mayoría.

0: es noche de restauración.
1: No tengo fuerzas para continuar.
0: Hoy es noche de, escucha bien, hoy es noche de restauración.
1: Dios, quiero sentir.
0: Siento en el discernimiento que hoy Dios va a restaurar muchos corazones. Mira cómo están llorando destruidos. Mira. Y yo amo cuando la unción de Dios se mueve restaurando.

la iglesia, estamos en avivamiento. Toda la iglesia que ama lo que está pasando, levante su mano para acá. Yo siento y va la presencia de Dios. Rupa de Socavides. Porque esta es la iglesia de Cristo. Esta es la iglesia de Cristo. Tú que estás a la distancia, que estás viendo allá, esta es la iglesia de Cristo. Gente rota, gente como la mujer del flujo de sangre, gente, aleluya, como aquella mujer que derramó el perfume, gente, hombres como aquel, como Zaqueo, allá donde candaya sinando. Si tienes que llorar en esta noche, llora, porque no te puedes llevar ese dolor más para tu casa. No vas a seguir roto. Llegó tu alfarero. Llegó el que va a unir tus pedazos. ¡Era! Hay lágrimas derramándose en el altar. ¡Qué bello! Ay, siento una mano grande que está entrando en tu corazón, amigo, que estás aquí en el altar. Sí, sí, Señor, sí, Señor. Entregue ese dolor, vamos, entrégalo. Entregue ese dolor que no te deja. Entregue ese dolor por la decepción. Entregue ese dolor porque alguien no estaba cuando más lo necesitaba, se fue. ¡Entrégalo! Para que la duda no tome ventaja, entregue ese dolor. Entrégalo que llegó tu sanador. Entrégalo. Entrégalo que está rota, yo lo sé. Está rota, yo lo sé. Está rota, yo lo sé. Está decepcionada, yo lo sé.

voy a restaurar la voz. Dios mío, esto está tremendo aquí. Callaba mancho. Amo la unción, amo. No abra sus ojos. Que ahí viene el hombre. Ay Dios, qué bello está esto. Qué bello está esto. Siento algo fuerte aquí. Siento algo fuerte. No hay algo más lindo que llorar en la presencia de Dios. Todos los que están allá, iglesia, levante su mano, ayúdeme. Dios bendiga a los que siguen pasando. Se llenó el altar, Héctor. Y todos los que están en el altar con sus ojos cerrados ahí en esa comunión, levante su mano arriba. Los que están en el altar, una manita arriba y sus ojos cerrados. Se llenó el altar de esquina a esquina. Y siguen pasando la vida. Corre que vamos a hacer la oración de fe. Corre que vamos a hacer la oración de fe. Aleluya. La iglesia, levante su mano. Ahí vamos. Los que están en el altar, no importa si estás llorando, vas a sentir como que algo dentro de ti se está rompiendo. Vas a sentir cuando hagas esta oración conmigo como un peso, una carga se va de ti hoy, que Dios se la lleva. Vas a sentir liberación, vas a sentir la paz de Dios que viniste a buscar. Repite conmigo en fe, diga conmigo, los que están en el altar van a orar conmigo. Repita conmigo, pero que se escuche en el cielo. Diga conmigo: Señor Jesús, en esta noche te necesito más que nunca. La decepción, las heridas, mis recuerdos del pasado no me dejan avanzar. Y la duda me está controlando. No me deja ver tu gloria. Pero hoy yo creo.

corazón, sana mi alma. Te recibo como mi salvador. Yo me voy a levantar y mis enemigos quedarán en vergüenza. Yo quiero creerte.

mujer.

0: Ahí, ahí, sigo orando, ahí lo está haciendo. Oh, oh, oh, oh, oh. En el nombre de Jesús. Sana su corazón. Sana su corazón. Sana su corazón. Sana su corazón. Sana su corazón. Llévate toda soledad. Llévate todo quebranto. Todo desánimo. Llévatelo ahora, Cristo. Llévatelo. Llévatelo en el nombre. Acabanzo.
1: No sigas orando en tu soledad. Alza tu cabeza, comienza.
0: Eso es, déjale la mano ahí, eso es.
1: Al horizonte.
0: Se va toda soledad, dice el Señor. Yo me llevo esa soledad. No.

0: libre, libre, libre. Recibe la paz de Dios en medio de la situación que estás atravesando. Recibe la paz de Dios, recibe la paz de Dios, recibe la paz de Dios. Sí, Señor, llévate ese dolor, llévate. Llévate ese dolor, Señor. Llévate esa carga, Señor. En el nombre de Jesús. Gracias, Señor.
1: Descansa aquí entre mis brazos.
0: Vamos arriba, vamos arriba.

Santos, Edieli. ¿Eres el papá? ¿Eres papá? ¿Qué edad tiene la nena? 9 años. ¿Cómo te enteraste de eso? ¿A qué edad le pasó eso? La mamá, o sea, tiene familias que tristemente creen en otras cosas, bregan con brujería y cosas, y desde que hicieron un trabajo o algo, la nena pues se ha visto afectada. Pero tengo grandes noticias, que la brujería no tiene más poder que el Dios de esta iglesia. Eso está flojo aquí. Órale a Wilda, órale a Isa, órale a Dieli. Métele en aceite esa nena y oren por el papá por fortaleza. Órame por la nena, órame por la nena ahí. Vamos, únjala. Y la iglesia clamando, quebrantando toda brujería ahora. Mandas, vamos arriba, levita. ¡Sai! Mientras la iglesia adora, se quebranta la brujería. Mira, mira, déjala.

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Alguien diga conmigo, Dios lo va a hacer. Dígalo, Dios lo va a hacer. Y nadie lo va a detener. Dígalo, yo le creo a Dios. Dígalo, yo le creo a Dios. Dígalo, Dios lo va a hacer. Y nadie lo va a detener. Viene mi milagro. Dígalo, viene mi milagro. Viene mi milagro.

0: Amén. Con el Señor, den un fuerte aplauso al Señor en esta noche. Den un fuerte aplauso al Señor en esta noche. Amén.
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0: 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Hola, soy Steven Rivera. ¿Sabes que en un mundo donde muchos gritan para ser escuchados, tal vez sientes que tu voz no tiene fuerza? Pero ante Dios, no eres ignorado. Cada oración, cada suspiro llega hasta su presencia. En el Salmo 34, 17 nos dice: el justo clama y Jehová oye y lo libra de todas sus angustias.
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No importa lo que estés pasando. No importa que dentro de nuestro país hay tantas malas noticias. Donde quiera que estés, pon tu familia en las manos de Dios. 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

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No importa el diagnóstico de cáncer, no importa cuál sea tu situación. 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

0: En estos momentos cuando el estrés parece no tener fin, es vital recordar que nuestro refugio está en el Señor. Como nos dice el Salmo 46:1, Dios es nuestro amparo y fortaleza, nuestro pronto auxilio en las tribulaciones. No importa la intensidad de la tempestad, nuestra esperanza está en la fortaleza divina que nunca falla. Anímese a dejar sus preocupaciones en las manos de Dios y permitan que Él les guíe con su infinita sabiduría y amor. Dios les bendiga y les dé fuerzas cada día. 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

Y cuando tienes al Rey de Reyes y al Señor de Señores habitando en tu corazón, no hay lugar. No, no, no, no, no, no hay lugar para que el temor, para que la soledad habite en tu corazón. No hay lugar. En este momento, clama, clama.

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3: Apláudele fuerte a Jesús, vamos. Vamos a adorarlo con todo nuestro ser.

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palabra dice que la oración de fe sanará al enfermo y que tú lo levantarás. Y si hubiese cometido pecados, le serán perdonados. Perdónanos, Señor.

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Oye, vea lo que estás diciendo.

Padre, que el nombre de Jesús vengo delante de tu presencia. Te doy gracias, Señor, por tu presencia, por todo lo que haces. Ya hoy es viernes, Dios. Te pedimos que te glorifiques como siempre lo has hecho. Que sea glorificándote, sanando, restaurando, bautizando, llenando. Que tu Espíritu Santo, que es el que nos guía hacia toda verdad y toda justicia, siga trabajando con nosotros y en nosotros. En el dulce nombre de Jesús, nombre que es sobre todo nombre, paséate con poder, muévete con poder. En el nombre de Jesús.

Compártelo, vamos. Vamos.

0: compártelo, vamos. Viene que es viernes. Quiero saludar a mi esposita, que tiene que estar llegando el trabajo ya.
1: Por ti.
0: Come on. Yes. Dios bendiga a Loida, Dios bendiga a Bruni, Dios bendiga por ahí a Carmen, a Keniel, a Damartin, William, bueno.

Bueno, espero que haya, que este día sea de bendición a tu vida, que puedas vivir, ¿verdad?, un día, experimentar la presencia de Dios. Dios bendiga a Tami, Dios bendiga por ella a Diana, Dios bendiga por ella a todos los que se siguen conectando. Ya casi con una palabra de parte de Dios. Eso es.

0: tú.
1: Ay, Dios mío, qué lindo. Sé que estás. ¿Alguien siente a Dios? Vamos a repetirlo de nuevo. Cierra tus ojos.
0: Aunque mis ojos,
2: yes,
0: no te puedan ver, te puedo ser.
1: Cierra tus ojos y esto es, usted está hablando con Dios. Usted está hablando con Jesús ahora mismo.

0: Vamos con Santiago 4-7, vamos allá. Nos fuimos.
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0: Bueno, nos fuimos con la palabra del Señor, Santiago, ¿verdad? Capítulo 4, versos 7 y 8, para que ustedes y yo nos gocemos de la palabra del Señor. Dice la palabra de esta manera: la gloria del Padre, Hijo y Espíritu Santo, y el pueblo que está en victoria dice: a mí se someteos pues a Dios, resistir al diablo y huirá de vosotros. Acercaos a Dios y se acercará a vosotros. Pecadores, limpiad las manos, y vosotros los de doble ánimo, purificad vuestros corazones. Someteos pues a Dios, resistir al diablo y huirá de vosotros. Con eso nos vamos en el día de hoy. Comparte esta bendición. Quiero, ¿verdad?, ministrar en el día de hoy. Hay 43 ahí, 20 likes, por favor. Dele like a la página. Suscríbase al canal de YouTube. Y al mismo tiempo, invita a alguien para que pueda venir. Yo bendiga a los que están también en la aplicación. Por ahí está Miguel Sánchez, Belis, Ada, Yari Rivera y Carlin.
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0: 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Tenemos 38 viéndonos ahí. Más 73 en la aplicación. Hoy es día de fiesta del gobierno.

Padre, en el nombre de Jesús venimos delante de tu presencia. Te damos gloria, honra, alabanza y honor. No te pido que nos quites, sino que nos uses, que sea voz de Dios y no voz de hombre. Muévete con poder. Declaramos que tu gracia y misericordia siga trabajando en nosotros, con nosotros, en el nombre de Jesús. Lo declaramos hecho. Saludamos allá de Lili, Nacer, Pablo y Anthony. Quiero saludar también. Sigue apareciendo gente allá. Sigue apareciendo gente en New Jersey. Saludamos ahí el pastor Tito Delgado, que anda con Gabriel López de Las Marías, que está trabajando por allí. Está lejos de casa. Las Marías por sí son lejos. Así que está allá en New Jersey trabajando. Bueno, mi gente, estamos listos. Vamos allá. Óyeme. Durante décadas. Vamos allá. Comparta esta bendición. Nos fuimos. Nombre de Jesús. Durante décadas, los científicos intentaron descubrir cómo formaban los diamantes de manera natural. Finalmente comprendieron que un diamante no nace porque el carbono sea diferente, sino porque permanece bajo una presión y una temperatura extraordinaria durante muchísimo tiempo. No es que el carbón sea diferente, es que aprendió a estar bajo presión. Mire, mi hermano, la realidad de las cosas es que todos estamos siendo presionados. Y resistir a veces no parece ser una opción viable, porque resistir a veces duele. Pero tengo por seguro que si aprendes a resistir, sacarás lo mejor de ti. Dios hará grandes cosas contigo, porque aquí los que escriben historias no son los que huyeron, sino los que se quedaron, los que cambiaron la historia de un país, los que cambiaron la historia de una nación, de una empresa, de un concilio, de un residencial, de cualquier cosa. Son los que resisten, los que están día a día trabajando y resistiendo. ¿Qué es resistir? Tengo muchas definiciones sobre lo que es resistir. Pero resistir es tolerar, aguantar o sufrir. Cuando vamos a 1 Corintios capítulo 13, nos encontramos con este principio. ¿Qué es lo que nos dice 1 Corintios capítulo 13 sobre el amor? ¿Qué es el amor? Y lo primero que nos dice es que el amor es ¿qué? Sufrido. Mira cómo compara Pablo el amor. Porque sí, hay momentos que son una luna de miel. Hay momentos que todo es peaches and cream. Hay momentos que todo parece ser dulce, pero lo dulce se torna rápidamente amargo cuando no sabemos conllevarnos y no sabemos, ¿verdad?, pasar los momentos malos. Un momento malo puede revelar quién tú eres. Un momento de dificultad, de desesperación, puede revelar quién tú eres. Pero si hoy, hasta el día de hoy, las has pasado todas y sigues con tu familia y sigues con tu iglesia y sigues trabajando donde estás, felicidades, aprendiste a resistir. Estás lleno de amor, porque el amor

0: es sufrido.
1: Wow.
0: ¿Qué es resistir? Aguantar, soportar, tolerar, sufrir, encajar, combatir, ¿verdad? ¿Qué es amor? ¿Qué es resistir? Vamos a ir con el amor de pareja. Cuando usted tiene una pareja, tú tienes que aprender no solamente a resistir en los momentos malos, porque tu esposa, tu esposo o tú no siempre eres el amable y dulce ruiseñor que se supone que sea. Hay momentos que te levantas del lado incorrecto de la cama. Hay momentos que te vas a levantar molesto o molesta. Y una persona que te ama aprende a resistir, aprende a tolerar, aprende a aguantar y a veces aprenderá hasta a sufrir. Pero esto es hablando de tú como persona. Pero ¿qué cuando llega la tentación? Alábalo. Cuando llega la tentación, tienes que aprender por amor. Ya sabemos que tú resistes por amor. El ser humano no resiste por nada más. Usted puede resistir algún tiempo por dinero. Pero si usted realmente ama, usted resiste lo que venga. ¿Y qué es el amor? Combatir las pasiones y deseos.
1: Alábalo.
0: Ya conmigo, combatir las pasiones y deseos. ¿Qué significa? Que hay veces que sí, vas a tener que tolerar en tu casa lo que esté pasando. Tus hijos se ponen gravecitos, se ponen peleones, a veces se ponen rebeldes. Pero el amor es lo que te hace resistir la rebeldía. El amor es lo que te hace resistir lo que estás viendo y lo que está pasando. Entonces, nosotros tenemos que ahora también, mientras estás tolerando, estás combatiendo pasiones y deseos. Y como seguimos hablando de la pareja, llega el momento que va a tener que condenar, moderar, y vas a tener que reprimir. Cuando quieres hacer algo que no es de Dios, porque tu carne se levanta, tu amor por Dios es lo que te da la fuerza para resistir. Y en vez de someterte al deseo, aprendes a someterte a Dios. En vez de someterte a la tentación, dicen, mejor aprendo a someterme a la presencia de Dios. Que dicho sea de paso, la Biblia dice que Él no da cargas que no podamos llevar. Y que Dios no es el que tienta, pero nos da la capacidad de que la tentación podamos tener salida. Y la salida muchas veces es amarrarnos a la cruz. Amarrarnos a la presencia. Por eso cuando estamos hablando de resistir, cuando estamos hablando de hacer tentaciones, tenemos que aprender a someternos a Dios. Tenemos que tirarnos de rodillas. Mira, hay momentos que la tentación va a ser tan grande que lo que vas a tener que hacer es tirarte de rodillas y no pararte. No pararte, aunque no salgan palabras, tú, Dios mío, estoy aquí. Cúbreme, bendíceme, no me dejes caer. Eso fue lo que hizo Jesús. La oración de Jesús en el Getsemaní fue lo que le dio la fuerza para sobrevivir. Que Él dijo, me voy a someter porque yo quisiera salir corriendo. Yo quisiera romper con esto, pero que se haga tu voluntad. ¿Qué está diciendo Dios? ¿Qué está diciendo Cristo? Me voy a someter. Me voy a combatir estas pasiones. Voy a reprimir mi deseo. Voy a contener mis ganas de salir corriendo. Pía Mausto, porque te amo. Porque te amo. La base de resistir es el amor. Es la base de resistir. Es la base de todo. Por eso el amor, como siempre hemos dicho, el amor no lo tomamos como un sentimiento, lo tomamos como una decisión. Tú decidiste amar y como yo amo, no voy a fallar. Como yo amo, voy a resistir. Como yo amo, no voy a sucumbir ante los deseos. Entonces, el resistir sirve en dos términos. Vamos allá. Resistir cae en dos términos. El número uno, como defensa. Pero también cae como ofensiva. Nos fuimos. Tú aprendes a aguantar, tú aprendes a tolerar, tú aprendes a reprimir, a contener. Esos son argumentos sobre defensa. Resistir literalmente es hacerte el fuerte, a poner la rayita y decir, de aquí no pasas. Y le haces frente, lo encaras como aguantando. Este yo creo que es el emblema oficial de cuando alguien te quiera dar un puño en el brazo. Usted no se queda así. Usted levanta el brazo y lo pone fuerte para que ahí choque. Porque te estás defendiendo. Te estás defendiendo, ¿verdad? Para que no tengas daños mayores. Pues resistir sirve como un mecanismo de defensa. Él está diciendo, no es que pelee, es que resista. No es que pelee, es que lo toleres. No es que lo que pelees, es que aguantes. No es que pelee, es que contengas. Pero también sirve como ofensiva. Alábalo. Oponerse a la acción o violencia de otra. También como símbolo de ofensiva. Resistir es oponerse, rebelarse, rechazar, rebatir, combatir, negarse, rehusar, impugnar, plantarse. Alábalo. Eso no solamente es una defensa, es una ofensiva. Y cuando vamos en el plano espiritual, usted no tira puños al aire. ¿Cómo usted actúa en la ofensiva? Cuando llegue el enemigo, cuando llega la tentación, ¿usted qué hace? Usted adora, reprende, ora, exalta a Dios. Todos son mecanismos de ofensiva. El ayuno te hace resistir. La oración te hace ser ofensivo. La adoración te pone en ofensiva. Mi alma adora a Dios. Y hay veces que usted le va a cerrar el portón y las puertas al diablo y el diablo se va a quedar afuera. Pero el diablo, hay veces que el diablo, tú sabes que el enemigo no es como Dios, que es un caballero que toca. Él trata de irrumpir, de romper, de entrar. Y ahí es que entonces tienes que encararlo. Y hay gente que me está escuchando que el enemigo se la metió contra sus hijos. Y ya tus hijos están de una forma. Ya tienes que tomar postura. Porque tú no puedes dejar de hacer que hagan lo que le dé la gana al enemigo. Si usted ve que de momento, ¿verdad? Esto pasa muchas veces. Tú ves que alguien se trata de llevar a tu hijo del parque y tú lo estás viendo. ¿Tú vas a dejar que se lo lleve? No es que yo llamo a los guardias, yo resisto. No. Yo estoy seguro que si tu nieto, tu hijo está

en el parque y alguien se lo lleva por la mano, tú te le vas a tirar encima a la persona. Y tú vas a evitar de que ese niño se lo lleven. Tú vas a hacer lo posible para que eso no suceda. Aunque te cueste la vida, yo sé que tú vas a hacerlo. Que tú no te vas a quedar de brazos cruzados ante las situaciones. Por eso hay momentos que estás en defensa. Se lo voy a dejar a Dios. Y en el backstage estás orando atrás. Pero llega un momento dado que... sí. Sí, porque llega un momento dado que a lo mejor ya tu hijo es mayor y te llega tarde a la casa y tú se lo dices. Y tú oras por él en la calle. Padre, Señor, bendícelo, cuídalo, que no le pase nada. Porque ya es mayor de edad y pues siente que tiene libertad y hace lo que da la gana. Pues una cosa es esa y otra cosa es que trate, que trabaje en el bajo mundo y trate de traerte armas de fuego a tu casa. Y trate de guardar drogas en tu casa. Y no, no, no, ahí tú no puedes estar con que, ay, yo voy a orar para que se las lleven. No, ahí tú tienes que hacerle frente. Mira, en mi casa no. En mi casa no. Lo mismo pasa en el plano espiritual. Hay momentos que tú vas a tu hijo y tú oras así, tranquilo, Dios mío, pues dirige lo que es esto. Pero hay momentos que vas a tener que tirarte de rodillas y reclamar las promesas de Dios con él. Reclamar las promesas de Dios sobre ella. Decirle, diablo mentiroso, tú no te vas a llevar a mi casa a la ruina. Diablo mentiroso, tú dirás que mi hija estará haciendo lo que está haciendo, pero yo seguiré diciendo que mi hija es una adoradora, es una predicadora, que mi hijo es un pastor, que mi hijo es evangelista. Hay momentos que tienes que defender tu casa, que no va a haber pastor cerca, que no va a haber pastora cerca. Y estás viendo lo que el enemigo está haciendo en tu casa, que la depresión está a punto de llevarse a tu familia por un barranco. Y no va a haber pastor cerca. Te va a tocar a ti. Te va a tocar a ti cuando tu hijo esté pensando beberse las pastillas. Te va a tocar a ti. Te va a tocar a ti cuando tu hija le esté zarandeando un lobo. Te va a tocar a ti. Mi alma adora a Dios. Cuando a otros niños, mira, cuando tú ves niños que están rebeldes muchas veces y están a lo mejor, que a veces caen hasta endemoniados, tú tienes que ver qué tipo de persona es el líder de la casa. Si es blandengue, que lo deja estar en las redes sociales todo el tiempo, que se mete y está horas en Roblox hablando con extraños y está, te toca a ti ponerte fuerte y decir, mira, lo sentimos. Mi hijo no se lo voy a entregar a las tinieblas. A mi hija no se la voy a entregar. Vamos, ¿con dónde está? ¿Dónde está el león que hay en ti? Porque a veces vamos a defendernos, a resistir para que huya. Pero hay veces que vas a tener que encarar al enemigo. Hay veces que vas a tener que hacerle frente. Y te toca a ti. No hay más nadie. Tú eres el león de tu casa. Tú eres la leona de tu casa. Te toca a ti. Ya sé. 787-685-7758. Y hoy la oración. La oración es sencilla. Yo voy a orar para que tengas fuerzas, para que puedas tener valor, para que puedas tener. Porque no puedes seguir las cosas así. No puedes seguir así, no. Muchos le piden a Dios que le quite la presión y a veces la misma presión es la que Dios está usando para formar el carácter de Cristo. La esclavitud de José fue lo que le llevó a gobernar.

La persecución de David fue que lo llevó a los guerreros. La persecución de Elías fue la que le llevó a encontrar a Eliseo. Y es tiempo de que tú defiendas tu casa. Entonces, ¿qué vas a hacer? ¿Qué vas a hacer? Ya se acabó todo. Le vas a entregar todo a tus enemigos. Todavía yo recuerdo mi primer mensaje. Mi segundo mensaje. Lo digo. Ese mensaje yo me acosté leyendo la historia de Acab cuando Acab viene el rey de Siria y le dice: todo tu plata, tu oro, tu familia, tus hijos me pertenecen. Y ellos le dicen: mira, sí, todo lo que sí, todo lo que tú pides, claro que sí. Y él entonces vuelve otra vez y dice: mañana mismo te lo voy a quitar, voy por él. Y él va donde los ancianos y los ancianos le dicen: ¿por qué tú vas a hacer eso? No, no le entregue. Y esto le dio valor. Esto le dio valor a Acab. Y Acab resistió, peleó. A Danieli, por favor, llama 787-685-7758. Escribe por WhatsApp. Esto provocó que Acab tomara un segundo aire y peleó contra eso. Yo, no, fíjate de eso. Y yo recuerdo, yo me acosté con esta historia y me desperté el día de la predicación, porque yo no sabía que iba a predicar todavía. Y realmente seguí pensando, y este fue el tema, perdóneme si no es un tema tradicional, pero hay una expresión boricua que usaban mucho antes cuando alguien lo querían, le quieran tomar el pelo o cogerlo de bobo. Y yo me desperté y lo primero que me llegó a la mente fue este tema: no te dejes meter las cabras. Ese fue el tema de mi segunda predicación. O sea, que decía, hay una expresión que decía: no te dejes meter las cabras en el corral. Pues yo me desperté con ese tema. Ese fue lo que yo prediqué en mi segunda predicación: que no te metan las cabras. Me acuerdo como el día de hoy, porque Acab estuvo a punto de cederle no tan solo sus riquezas, sino su presente, que eran sus esposas, y su futuro, que eran sus hijos. Literalmente, ese rey, como ya tenía una, le precedía su historial, ¿verdad?, de cómo llegaba a los lugares y se quedaba con todo. Llegó a Israel y se topó con unos ancianos que parece que estaban en la oración en ese tiempo. De hecho, es la única historia de Acab que tú puedes encontrar a Acab como el bueno. Parece que esos días estaba peleado con Jezabel y estaba orando un poquito. Es la única historia que, no que sea bueno, pero que hizo lo correcto. Y él dijo: yo no puedo dejar que mi familia se la entregue al enemigo. Por eso te digo que a lo mejor tu familia está siendo atacada, pero como dije en aquella predicación, no te dejes meter las cabras. Tú tampoco, Seba. No te dejes meter las cabras. Hay mucho por qué pelear. Y a veces la defensa no es suficiente. Tienes que aprender a defenderte. Y tú sabes cómo nosotros peleamos nuestras batallas. Saludamos también a Hugo, que está por ahí en sintonía. Yo quiero orar porque sé que hay gente que me está escuchando.

que está pasando la difícil, para que Dios te dé fuerzas y puedas resistir. 787-685-7758 es el número de bendición.

tengo por aquí. Mira, tengo por aquí, vamos a leer varias peticiones. 787-685-7758. Si necesitas nueva fuerza, si estás enfermo, si necesitas sanidad, este es el momento. Olga de Canóvanas está escuchando nuestra emisora. Pide por salud, familia, peticiones especiales. Alicia de Toa Baja por la 1350M por salud y familia. Nelson de Río Grande, por, ¿verdad?, escuchando nuestra radio, por su familia, por fortaleza. 787-685-7758 es el número de bendición. Quiero orar por ti. Permíteme orar por ti. Lo echo fuera. Vamos. Dios es bueno. Para siempre es su misericordia. Gracias, Espíritu de Dios. Gracias, Espíritu de Dios. Si tienes alguna petición, este es el momento. Quiero orar por ti. Por WhatsApp también puedes hacerlo al 787-685-7758. Yes. Lo echo fuera. Dos

0: Tengo a Israel de Bayamón.
1: Y no se han podido.
0: Pide por salud Yolanda de Luquillo.
1: Por
0: la 1350. Por la 90.
1: Ajá.
0: Por petición especial. María
1: de
0: Utuado 89.9 por su nieto, por sanidad. Inés de Utuado 89.9 FM por sus hijos que están apartados. Buenos días, pido oración. Pues Dios provee una casa. Son los que dicen que tenemos que hacer crédito. Yo sé que el padre, para nada es posible. Buenos días, soy Yajaira, soy de Aguadilla, necesito fuerza. Como búfalo para y como el águila para resistir. Dice parte, amén. Vamos a estar orando por fuerzas.

Eso es. Seguimos, seguimos. Ana Virginia, dirección de Dios por compra y venta de casa, por la emisora y por la salvación de familia. Pido oración, tengo una situación desde más de 20 años que me tiene aborrecido. Pido al Señor que ella termine conmigo. Wow. No, que termine contigo, que termine la obra mejor. Anónimo Fajardo, oración por liberación por Giovanni Medina. Tiene llamado a pastor, estaremos orando, claro que sí. Vamos a orar, vamos a orar. Todo lo que no. Poderoso Dios, gracias por tu presencia, Señor. Te presento, Dios mío. Te presento nuestras vidas. Te presento a cada hermano. Te presento a cada hermana. Cada persona que necesita de tu presencia, que se sienta lejos de ti, en el nombre de Jesús te pido que te glorifiques en el día de hoy, que dé fuerzas para resistir, Dios mío, porque muchas veces no es fácil, no es fácil lo que están viviendo, pero yo sé que tú eres el Dios de nuestra salvación, el Dios que no se equivoca, que has llamado con llamamiento santo y que no has dado la fuerza para poder, Dios mío, Señor, seguir hacia adelante. Yo te pido que en el nombre de Jesús, tu presencia, tu poder,

0: tu autoridad, tu unción, tu perfecto amor que echa fuera el temor, seguirá trabajando en nosotros. Mira Jenny de Bayamón que pide por su esposo y por hogar, todos los que han pedido por su casa. Debe ser muy difícil lo que están pasando cada uno de mis hermanos, pero yo creo que tu presencia es suficiente. Que en el nombre de Jesús nos ponemos en tus manos. Yo sé que tu presencia está aquí. Sana a los enfermos, liberta a los cautivos. Que aquel, Dios mío, Señor, que escribió que está aborrecido, Señor, tú eres el Dios que cumples tu propósito en él y lo salvas primeramente. Y si es tu voluntad que sea sano, sea libre, sea, Dios Padre, lo que tú quieras hacer con él, hazlo. En el nombre de Jesús. Gracias por tu presencia. En el nombre de Jesús. Amén, Señor. Y amén. 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Identifico y te voy a dejar con el spot de lo que es el Radio Maratón. Te dejo con ese spot y venimos en breve con más aquí en la gran cadena de Candelita 7. La semana que viene seguimos trabajando, ¿verdad? Hemos pasado diferentes cosas. Ayer estuvimos en la antena el ingeniero y yo. El pastor estuvo en la 350 porque estaba haciendo un problema. Había que trabajar una verja en el día de hoy. Eric estaba con el pastor de Diayango en San Germán. Esto ha sido, aquí hubo un tiempo, hubo un rato que estuvo sin internet. Esto ha sido una guerra, sigue orando por nosotros. Pero tenemos la victoria porque estamos resistiendo y pronto huirá de vosotros. Seguimos, gente.
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Oye, está gozándote aquí en la gran cadena de Candelita 7. 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

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Así que vamos con los anuncios de nuestros auspiciadores y regresamos con mejor música. Oye, música que llena tu vida. Recuerda que hoy también es retro, así que no se vaya a nadie, que seguimos con más.

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0: Seguimos con buena música. Recuerda que estamos en conteo regresivo de lo que es el Radio Maratón este próximo martes y miércoles. Te esperamos. 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Son dos antenas que tenemos que trabajar. Tenemos también un transmisor. Estamos modo guerra. Así que te voy a dejar con el spot de Radio Maratón.
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aquel que está a tu lado, un guerrero como tú.

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Apocalipsis 19 me dice claramente que cuando Juan estaba viendo tantas cosas extraordinarias, un ángel se le acercó y le dijo:

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Apocalipsis 22, versículo 12 en adelante. He aquí, yo vengo pronto, y mi galardón conmigo, para recompensar a todos aquellos según cual sea su obra. Yo soy el Alfa y la Omega, el principio y el final, el que era.

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0: Oye, me voy con una alabanza más. O bueno, vamos a empezarlo ya. Ya nos fuimos desde ya con esto. No vamos a esperar ni un poquito más.
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0: Había que hacerlo. Quiero irme con esta alabanza que yo sé que es de mucha bendición. Es de Lourdes Toledo. Y comenzamos con esta alabanza que marcó muchas vidas. Adorándote. Disfrútalo.
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Óyeme, seguimos con más aquí en la gran cadena de Candelita 7. Recuerde que este próximo martes y miércoles tenemos nuestro Radio Maratón. Le esperamos por aquí por la gran cadena de Candelita 7, marcando la diferencia. Así que no se vaya nadie, que seguimos con buena música aquí, ¿verdad? Así que estamos contentos. Dios es bueno. Para siempre es su misericordia. Te dejo con el anuncio de nuestros auspiciadores y venimos, pero que ya, venimos rápido, no se vaya nadie,

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Ya estamos llegando a la parte final de la programación, pero seguimos con tenemos dos, por lo menos, dos alabanzas más de retro para ti. Así que te voy a dejar con esto. Oye, nos fuimos con Nación Santa. El tema, tú, pa'lante. Disfrútalo.

Óyeme, óyeme, y con esto me despido aquí en la gran cadena de Candelita 7 con esta alabanza que sé que va a ser de mucha bendición. Así que Dios le bendiga a mi gente en este fin de semana. Como siempre decimos, haga de todo menos pecar, que hace conectado con nosotros la estación que sigue marcando la diferencia, la gran cadena de Candelita 7. Me voy con el cielo, declarará. Mira, cátala, disfrútalo. Por aquí por la gran cadena de Candelita 7. Richard out. God bless you. Have a nice weekend. Stay tuned. Que quita el pecado del mundo.

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0: 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Hola, soy Steven Rivera. A veces pensamos que Dios se olvidó de nosotros. Pero aunque todo se derrumbe, su amor permanece firme. Agárrate de esta palabra. Isaías 49:15 dice: ¿se olvidará la mujer de lo que dio a luz? Aunque ella no se olvidare, yo nunca me olvidaré de ti.
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Aviso vista pública. Para conocimiento del público en general y de conformidad con la disposición de la Ley número 107 del 14 de agosto de 2020, según enmendada, conocida como el Código Municipal de Puerto Rico, la Ley número 161 del 1 de diciembre del 2009, según enmendada, conocida como la Ley para la Reforma del Proceso de Permisos de Puerto Rico, y el reglamento conjunto con fecha de vigencia el 16 de junio de 2023, la Ley número 38 del 30 de junio de 2017, según enmendada, conocida como Ley de Procedimiento Administrativo Uniforme del Gobierno de Puerto Rico. Se informa que la Oficina de Permisos del Municipio Autónomo de Bayamón celebrará una vista pública según se dispone a continuación. Peticionario, Consejería de Salud Integral, Inc. Número de caso 2026-689196-CV-013230. Dueño de la propiedad, Mari Nelly Díaz Gascot, dirección del proyecto Urbanización Rexville AJ9, calle 57, Bayamón, PR00957. Lugar, Salón de Legislatura Municipal, Casa Alcaldía, Bayamón. Fecha, 12 de agosto de 2026. Hora, 9 a.m. Modo, presencial. Distrito de calificación, residencial intermedio. R.I. Se interesa discutir, pero sin limitarse a los siguientes asuntos. Consulta de ubicación para un proyecto que propone el uso de facilidades para un centro de cuido especializado para personas con diagnóstico de autismo y síndrome Down, ubicado en la urbanización Rexville AJ9, calle 57, en Bayamón, Puerto Rico. El mismo ubica dentro de un área calificada residencial intermedio RI, según el mapa de calificación vigente para el municipio de Bayamón. La solicitud se evaluará a tenor, pero sin limitarse a las regla 2.1.10, vistas públicas, sección 2.2.3.19, vistas públicas para consultas, sección 6.1.1.3, cláusula de territorialidad y equivalencia, sección 2.2.3.2, proyectos que requieren consultas, sección 6.3.2.3, condiciones al otorgar variaciones, regla 6.1.3, distrito RI, residencial intermedio del reglamento conjunto, así como cualquier otro asunto, ley y reglamento que sea necesario considerar al evaluar el presente caso. Se invita a vecinos del proyecto y a los propietarios de terrenos que radiquen dentro de los límites territoriales circundantes, a las agencias gubernamentales y al público en general a comparecer y participar en dicha vista. Se apercibe que las partes podrán comparecer asistidas por abogados, pero no estarán obligadas a estar así representadas, incluyendo corporaciones y sociedades. Se advierte que, de no comparecer a la vista, la misma podrá ser celebrada sin

en su comparecencia. El oficial examinador que presida la vista no podrá suspenderla una vez señalada, salvo que se solicite por escrito con expresión de las causas sometidas con no menos de 5 días de antelación a la fecha de celebración de la vista, expresando las razones que justifican la suspensión o posposición, según dispone la sección 2.1.10.10 del reglamento conjunto. La petición de suspensión o transferencia deberá ser radicada a través Single Business Portal www.sbp.pr.gov. El peticionario notificará copia de la solicitud a las otras partes e interventores en el procedimiento dentro de los 5 días señalados. Las partes podrán estudiar el expediente del presente caso mediante la utilización del portal Single Business Portal, cuya dirección electrónica es www.sbp.pr.gov, o visitar la oficina de permisos ubicada en el estacionamiento Joaquín Montesino, oficina 102, al lado de la Casa Alcaldía, Bayamón. El horario para el mismo será de 9:30 a.m. hasta las 2:30 p.m. los martes y jueves. Las partes interesadas podrán presentar por escrito cualquier comentario en la oficina de permisos de lunes a viernes de 8 a.m. hasta las 4 p.m. y o al correo electrónico oficinadepermisosbayamon@gmail.com. En Bayamón, Puerto Rico, hoy 17 de julio de 2026. Firmado Luis O. Vázquez Hernández, oficial de permisos. Este aviso será pagado por la parte proponente. P.O. Box 1588, Bayamón, PR 00960, 1588. Teléfono 787-269-7730, 787-780-5552, extensión 390039. 903.

porque yo sé los pensamientos que tengo de ti, pensamientos de paz y no de guerra, para darte el fin que deseas. Jehová te oiga en el día del conflicto, el nombre del Dios de Jacob te defienda, te envíe su ayuda desde el santuario y desde Sión te sostenga. Haga memoria de todas tus ofrendas y acepte tu holocausto. Nosotros nos alegramos en tu salvación y alzaremos pendón en el nombre de nuestro Dios. Estos confían en carros y aquellos en caballos, mas nosotros del nombre de Jehová nuestro Dios tendremos memoria. Ellos flaquean y caen, mas nosotros nos levantamos y estamos en pie. Gracias Dios, que nos oíste el día que te invocamos, porque el molar también es mi hogar.

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No importa lo que estés pasando. No importa que dentro de nuestro país hay tantas malas noticias. Donde quiera que estés, pon tu familia en las manos de Dios. Y lo declaro, tu matrimonio, tus hijos, tu finanza, tu salud, está en las manos de Dios y todo estará bien.

Óyelo, familia. Tu familia no va a caer. No importa el diagnóstico de cáncer, no importa cuál sea tu situación. Si decimos como declaró Josué, yo y mi casa serviremos a Jehová, tu familia se va a levantar.

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0: Oye, saludamos a todos los que están por ahí conectaditos en la carretera, en su casa, en el trabajo, en el día de hoy. Oye, comenzando el fin de semana, oye, en bendición. Así que mi gente, mantente conectadito con nosotros aquí en la gran cadena Candelita 7, disfrutando de buena música, música de bendición. Recordándole que los teléfonos están disponibles, tenemos personal disponible en los teléfonos para que nos llames y dejes tu petición de oración. Seguimos disfrutando de buena música, música de bendición. Te dejo con Oasis Ministry. Oye, el tema Aleluya. Hoy estamos modo gozo, modo alegría, para que te goces ahí con tu familia, en tu casa, donde quieras que te encuentres en el día de hoy.
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seguimos disfrutando de buena música, música de bendición. 787-685-7758 es el número de la bendición. Oye, si a usted le gusta la música en inglés, adoración en inglés, aquí tenemos gran variedad de adoración en inglés. Por eso usted siga regando la voz, siga compartiendo esta hermosa emisora que es de bendición a tantas vidas y a tantas familias. 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Te dejo con Karen Espinosa junto a Waleska Morales, el tema Fiel. Disfrútalo.

0: ¡Amén!
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Bueno, sigue disfrutando del mejor playlist de la música cristiana. Te dejo con Nimsy López, el tema Testimonio de Vida. Disfrútalo.

Vamos, dilo. Hoy quizás hubieras estado muerto, pero puedes declarar: yo soy un testimonio de vida.

0: por qué.
1: 787-685-7758, el número de la bendición. Llámanos y deja tu petición de oración. Si tienes alguna necesidad, aprovecha esta bendición, aprovecha el cuadro telefónico y marca el número de la bendición. Seguimos disfrutando de buena música a esta hora. Oye, gozándote. Saludamos a todas las familias que están por ahí conectaditas en el día de hoy.

Hay gente sintiendo a Dios. Ay, ay, ay, ay, ay, ay, ay, ay. Hay niños temblando. Mira, hay niños temblando. Hay jóvenes temblando. Hay damas temblando. Oh, yo sí. Oh, Dios, yo no sé. Irán, yo no sé cómo vamos a grabar esto. Pero no queremos hacer una grabación por hacerla. Queremos hacer algo en el espíritu para que la gente se pare en la línea de batalla a decirle a los demonios: yo soy de guerra. Yo soy de guerra. Dile al que está a tu lado: yo soy de guerra.

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1: Bueno, seguimos en La Bendición. Oye, escuchando la gran cadena Candelita 7, la emisora que está marcando la diferencia. Así que, oye, estamos en vivo, estamos en vivo. Saludamos a todos los que están por ahí conectados en el día de hoy. Les recordamos que los números de La Bendición son el 787-685-7758. Te dejo con este tema de Sara Batista junto a Jordan Mateo, el tema Yeshua. ¡Gózate!

0: Alléluia, el apóstol Israel Jiménez.
1: Y el verbo se hizo carne y habitó entre vosotros. Y vimos su gloria, gloria como el unigénito del Padre. Hebreo 1:7 dice: a sus ángeles lo hizo espíritu, a ustedes llamas de fuego.

Juan capítulo 2. Invitaron a Jesús a una boda. El vino se acabó. Y eso es lo que me encanta, porque cuando lo natural se acaba, lo sobrenatural comienza. Llamaron a María, pero María dijo: llámenlo a él. Y él dijo: traigan agua. Yo me imagino a la gente: no queremos agua, queremos vino.

0: día que no pudiste detenerlo. Al tercer día resucitó.
1: Dilo.
0: ¿Dónde está el poder de tu aguijón? Que no pudiste detenerlo al tercer día.
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esta muerte tu aguijón? ¿Dónde sepulcro tu victoria que no pudiste detenerlo? Al tercer día resucitó. ¿Dónde está muerte tu aguijón? ¿Dónde sepulcro tu victoria que no pudiste detenerlo? 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

0: el Rey. Aleluya.
1: 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Quiero que habites en mi casa. 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

Dios bendiga a este pueblo que siempre está por ahí cubriéndonos en oración y que nos extraña, y nosotros también le extrañamos a ustedes. Así que 787-685-7758, esperando que nos estén sintonizando en diferentes partes de Puerto Rico, a lo largo, a lo ancho. Amén. Reconociendo que

hay un público enorme que espera este programa, la Prime Time. Saludamos a los que están en mi canal de YouTube, óyeme, compartiendo, dejando su comentario, dándole like a esto rápido. Yo voy a compartir ahora porque el programa de hoy promete. Vengo con información, vengo con una palabra de misericordia. Sí, hay que tenerle, ¿verdad? Hay que estar de rodillas y hay que...

familia. Gracias a Carlos Sáez, rapidito en el superchat, dando su semilla de fe. Amén, de 9.99 por ahí. Gracias a los que apoyan mi superchat de YouTube. Los eslabones de fe que siempre se dejan sentir. Así que deje su comentario, compártalo como yo, que mientras me estás viendo aquí y me estás escuchando en la radio, estoy aquí dándole share. Amén, para que la gente que están en las redes puedan conectarse con nosotros. Voy a postear el enlace en Facebook para que la gente de Facebook brinque a YouTube. Y si estás en la radio y quieres vernos, pues puedes pasar por mi canal de YouTube, Candelita TV, que ya estamos totalmente en vivo. Y hay una palabra de vida y de bendición para ti. 787-685-7758, el número que respira bendición. Recuerda que sin fe es imposible agradar a Dios. Por lo tanto, cuando usted agarre el teléfono o manda un mensaje vía WhatsApp al mismo número, ten fe, aunque sea un poquito de fe. Porque si puedes creer, todo es posible, si puedes creer. Pero para que puedas ver ese milagro, Dios lo que te exige y te pide es un poquito de fe. Magna, magna, ten un poco de fe y Dios se va a encargar de darte ese milagro que tanto tú necesitas. Dios bendiga a Wilda Rivera, que está dando su eslabón de fe a través de ATH Móvil, a través de pagar a un negocio, emisora 1350M y eslabones de fe, como nunca antes. Su promesa es de bendición, pero va a ser, como siempre, muy bien utilizada. Tenemos, yo diría que, como usted ha visto en las redes, una jornada en la gran cadena está herida pero caminando. En el día de ayer no pudimos estar ante usted, ante las cámaras, porque para acabar de completar nuestra emisora, ya la emisora que tenemos en el oeste, 91.7 FM, tuvo un día fuera del aire antiel, y por el apagón que hubo en Puerto Rico, el problema de la luz, para que la gente vea que uno se queja con razón, ¿verdad? Porque uno es humano y uno siente y uno padece. Y me dañó el transmisor y ya el ingeniero lo tiene. Vamos a mandar a buscar las piezas, pero siempre yo, ¿verdad? Dios me da sabiduría y tenía uno que habíamos adquirido, que estaba guardadito aquí en mi canal. Y yo mismo presencialmente fui con ayer de aquí a 2 horas y media para la montaña, para allá, para San Germán, entre San Germán, Laja, para allá, para Mayagüez. Y gracias a Papito Dios, nos están escuchando fuerte y claro allá en San Germán, Sabana Grande, Guánica, Yauco, Las Marías, Cabo Rojo. Amén. Así que les saludamos a toda esa gente que nos está escuchando por allá, de forma especial, Aguada, Rincón, Hormiguero, todo el oeste. Así que gracias, ¿verdad, Papito Dios? Estamos, mire, de pie en la 91.7 FM. Gracias a todos los eslabones, amén, por ser de bendición, porque hace falta. Yo creo que Radio Maratón promete, locutor, promete el Radio Maratón, que es la semana que viene, no, la próxima, porque hay mucho por qué hacer en las próximas semanas. Tenemos mucho trabajo. Ahora mismo saludamos a nuestro hermano Eric y nuestro hermano Pablo, y creo que también está por ahí Jorge, allá en la 1350M, que accidentalmente, usted sabe que estamos trabajando con la restauración de las antenas, y accidentalmente la máquina que estaba trabajando con la tierra para poder hacer el camino nuevo se tumbó una verja de que protege la antena, y eso ocasionó, ¿verdad?, que cayera, y están bregando con todo eso. Se está montando la verja nueva de las dos antenas. Son cosas que pasan en el camino que no esperamos. Por eso es que siempre estamos solicitando la oración a toda nuestra iglesia, a todos los que nos siguen en la cadena de radio. Y por eso su aportación a través de ATH Móvil, Cel, llamada telefónica, es vital, es de suma importancia. Usted, como eslabón, su semilla de fe, porque llevamos unos cuantos meses que cositas, pero no como esto, que es normal.
O sea, es normal. El diablo sí se aprovecha.

de la situación para tirar los dardos. Y, pero mira para allá tú, para arriba y para abajo, tú te crees que esto vale la pena, tú aquello, lo otro, y los empleados, los dardos llegan. Pero cuando uno piensa en las almas, una vida que llegue a los pies de Cristo. Mira, ayer bajamos de allá arriba, subimos temprano, y ayer llegamos aquí a casi las 8 de la noche. Eso es un avión. 2 horas y media para subir, casi 3 horas para subir, y con el tráfico casi 3 horas para bajar. 2:40, 2:30, 2:25, 2:25, más la misión. Usted vio el video, lo puse en Facebook, la misión de subir allá arriba, que no hay brea ni nada. O sea, y cuando bajamos, que llegué anoche, baratado, molío, la gente en el bloque de palabras, comenzó la gente a llamar pidiendo liberación, pidiendo un milagro. En esa emisora 91.7 FM, allá en el pueblo de San Germán. Así que gracias, Sabana Grande también. Gracias a todos. Así que su aportación es muy vital. No nos deje solo, no nos deje con las manos abajo. A mí, a mi equipo de trabajo y a esta emisora que bendice tu vida. Amén. Así que vamos a hacer una oración. Óyeme, tú que estás... No compartí en WhatsApp, espérate. Vamos a compartir aquí. Voy a leer 2 o 3 comentarios por ahí. Vamos a buscar aquí. 6857758 para saludos, para oración. Queremos orar por ti. Vamos a hablar un tema de misericordia. Saludamos a Carmen Marrero, Carmen Vázquez. Saludamos a Juana Rivera, que nos escribe en el chat de YouTube. Ana del Valle, Carlos Sáez. A todos los que están por ahí conectado en el chat de YouTube de forma especial, dándole like, comentando, deje su comentario. A Wilda TV 10, ya de la casa. Amén. Bueno, ya compartí por aquí. Vamos a compartir acá. Ahí estamos. Los servidores que están por ahí, recuerden enviar evidencia. Si no hay evidencia, no hay saludo. Ahí. Evidencia siempre ahí. Que usted está en la radio, que usted está ahí en su carro escuchando. Amén a su pastor o escuchando, amén, la programación. 6857758. Amén. Gloria a Dios. Dice Diana, ¿cuándo, Candita, cuándo sale el CD nuevo? Mira, no es un CD, de eso voy a hablar en breve. No es un CD, Diana, no es un disco, es un video musical, un sencillo. Mi nuevo tema, que usted ya lo hizo su favorito. Ese tema está viral. Ese tema miles ya lo cantan, lo poquito que ha salido, porque salió aquí en un programa y hemos estado grabando y subiendo cositas, clips. Pero el video musical, que están editándolo en este preciso momento, están trabajando en él, está quedando que te va a ministrar. Vamos a llorar con ese video. Vamos a sentirnos identificados con ese video. 6857758. Así que te encontré en mi alabanza nueva que Dios, papito Dios, nos entregó. Ahí usted está viendo pronto. Eso es una foto real de la escena. Una de las escenas que se grabó. Donde el color de este video es de intimidad. El color de este video es como en medio de la oscuridad, cuando llegan esos momentos difíciles, siempre está la luz de Cristo iluminándonos. Mira, estoy hablando de esto nada más y yo siento los ríos de agua viva, porque a alguien hoy Dios le dice, no importa en qué sentido tú te sientas, cómo te sientes, el sentido del golpe que te está dando la vida, yo te voy a encontrar donde quiera que estés. Yo te voy a encontrar donde quiera que te esconda, aún en tu batalla, en tu tormenta, cuán gris sea tu tormenta, cuán gris sea tu día, yo voy a estar ahí, te voy a encontrar. Aleluya. Abacaya Bashokamahaya. 6857758. Llame con fe que aquí está el Dios que te dice, yo te voy a encontrar porque yo siempre estoy ahí. Amén. Así que esta alabanza sale la semana que viene. Primero Dios, ya le voy a dar la fecha en estos próximos días. Yo diría que quizá hoy la tarde o mañana le puedo dar la fecha exacta, el día, más o menos ya lo tengo, pero tengo tanto trabajo. Pero ya en las redes, en Facebook, pendiente a YouTube, que subimos reels, los shorts, los cortos de YouTube, siempre estamos ahí subiendo para que usted sea edificado. Una alabanza que va a tener drama, de un joven que representa usted con

cuando está lleno de dolor, que usted está pasando por traición, por desilusión. No se la sabe todavía, yo creo. Amén. Fluye. Entonces, va a haber un drama, un pequeño drama delante y después. Yo grabé mi aposento en el templo con la banda. Y Dios te va a hablar. Porque yo sé que las desilusiones marcan. Wow. Nuestra alabanza está para predicar. Las desilusiones marcan. Las traiciones duelen.

Padre, gracias. Gracias por este privilegio hermoso, grande, poderoso, que tú nos brindas en esta hora de poder. Wow, qué unción. Dice la gente aquí en el chat de YouTube, qué alabanza. Qué alabanza poderosa. Se metió la gloria de Dios aquí con esta adoración. Ay, ay, ay. Siento río todavía porque es que esta alabanza va a ministrar. Se siente la atmósfera, se siente la convicción del Espíritu Santo. Que esta alabanza viene cargada de presencia, de respaldo de Dios. Aleluya. 685-7758. Queremos orar por ti. Queremos orar por ti. Corre. Cristo te ama. Padre, gracias por esta programación. Gracias porque tú te vas a glorificar en alguna alma ahora. Gracias por las llamadas que están entrando, Padre. Gracias por las vidas que se están dejando sentir, que quieren encontrarse con tu presencia. Bendice los eslabones, bendice el pueblo que está llamando, Padre mío, en diferentes partes de Puerto Rico, Señor amado, que están escuchando y están aprovechando el tiempo porque quieren encontrarse con tu presencia. Yo te pido ahora que ahí donde esté esa vida en la radio, ministrale, trabaja en su corazón, restaura, cambia en el nombre de Jesús de Nazaret esa vida con necesidad. Que no se quite la vida, que Dios mío entienda que tú estás en control, que todo obra para bien para aquellos que te aman. En el nombre de Jesús, gracias Señor porque tú eres grande. Gracias Padre porque tú eres fiel. Gracias porque tú eres verdadero. Porque para ti no hay nada, nada, nada imposible. En el nombre poderoso de Jesús. Gracias Espíritu Santo, gracias Espíritu Santo, porque yo sé que tú vas a transformar a una vida, porque tú vas a bendecir de forma especial. Amén, amén. Bueno, ayer sí sentí el temblor, pero fuerte. Ayer se fue viral en las redes, en la red sísmica casi 5, el área de Aguadilla para arriba. Yo estaba recostado en la cama comiéndome un cereal, un confleicito. Y la cama se me jamaqueó adelante hacia atrás. Yo, oh Dios mío. Y rápido, cuando voy a las redes, fui yo, tembló, sí, todo el mundo sí tembló. Ahí puse el estado. Que Dios tenga misericordia, ¿verdad? Y que Dios viene avisando. Y la gente podrá decir, la tierra tiembla, sí, la tierra tiembla todos los días. Pero la Biblia tiene palabra profética escrita de acontecimientos que deben suceder en la tierra, no en Puerto Rico nada más, en el mundo, antes de la venida.

venida del Hijo del Hombre. Así que usted, tenemos que hacerle caso a la voz de Dios. Tenemos que estar agarrado de la presencia de Dios. Tenemos que estar ahí, mire, consagrado a papá y cubierto por el Señor, para que el Señor, papito Dios, nos guarde, nos bendiga de forma especial y de forma poderosa. Saludamos a Saúl González, que está por ahí en la voz de fe, aportando, y pide oración por familia. Melissa Carmona está aportando. Edwin Rosario también por ATH Móvil. Iris Quiles, gracias Iris Quiles. Miguel Bracero por las almas y apoyando la 1350M, gracias. Ramón Burgo, Iris Sánchez también por ahí a través de la aplicación ATH Móvil, pagar a un negocio, emisora 1350 AM. Así que, hablando de misericordia, hablando de misericordia, la palabra de Dios nos enseña en el Salmo 56. Hoy la Biblia está del color de mi camisa, mire. Estamos combinados. Mira lo que dice el Salmo 56. Ten misericordia de mí, oh Dios, porque me devoraría el hombre. Me oprime combatiéndome cada día. Todo el día mis enemigos me pisotean, porque muchos son los que pelean contra mí con soberbia. En el día que temo, yo en ti confío. En Dios alabaré su palabra, Dios mío. Esto está mejor que un poema. Usted está escuchando lo que estoy leyendo sin quitar, sin añadirle. Usted está escuchando, usted está atendiendo lo que el Salmo 56, esta oración. Esta oración de David, del salmista, en forma de clamor, ¿cómo se dirige a Yahweh? Ten misericordia de mí, oh Dios mío. Escúchame. En el día que temo, yo en ti confío. ¿Cómo decir? Como en mis propias palabras, para que entienda. En el día que temo, cuando llega el día malo, cuando llega la crisis, cuando llega la batalla, cuando llega la prueba, cuando llega la lucha, cuando llega el dolor, en ti yo confío. My God. O sea, yo confío en ti. Llegó el día malo, yo confío en ti. Me enteré de una mala noticia, yo confío en ti. Llegó la tormenta, yo confío en ti. Por eso es importante pedirle al Padre misericordia. Como enseñé desde muy temprano, usted se levanta y lo primero que tiene que hacer es pedirle a Dios misericordia. Porque hay enemigos que te quieren pisotear. Él lo está hablando aquí. Hay enemigos que te van a perseguir, que te van a oprimir y van a combatir contra ti, contra tu propósito, contra el ministerio que puso el Padre en tus manos. Que van a combatir contra ti y van a querer pisotearte, lo dice Él. Me oprimen combatiendo. Me está hablando de una guerra, de un conflicto. Porque son soberbios, son gente mala, que el diablo los usa para oprimirte, que combaten contra ti. Y los tenemos en la tierra, atormentados, llenos de cadenas, de oscuridad, de maldad. Pero el que pide a Dios misericordia y el que busca al Padre y lo tiene como cobertura, por más que se multipliquen tus enemigos, Kaisama, Haya, Alaba, Sohama. Óyeme esta palabra que viene bajando de arriba para aquí para allá. Por más que se multipliquen tus enemigos, por más que quieran devorar tu carne, por más que quieran combatir contra ti para hacerte caer, por más que quieran tus enemigos, aleluya, que tú flaquees, no se van a salir con la suya. Porque tú eres una persona que cuentas con la misericordia de Dios. Porque tú eres una persona, aleluya, que dependes de Dios.
Shenda yakai. Porque tú eres una mujer que depende de Dios. Dios mío, alguien puede decir: yo dependo de Dios.

puede. Esto es para que el chat esté inundado de gente comentando, escribiendo, declarando. Aleluya. En el día malo yo en Dios confío. En el día malo yo dependo de Dios. Ay, Abacay. ¿Alguien se atreve a declararlo conmigo, gritarlo conmigo en su carro? Vamos, a viva voz, dígalo. En el día malo yo en ti confío. En el día que temo, yo en ti confío. Oh, siento el poder de Dios. 685-7758. Dios bendiga a Ernesto Santiago. Amén. Que está dando una aportación por ahí de $12. Aportando a la causa para que esta cadena que está herida siga adelante en estos días con la misión y el proyecto grande que estamos haciendo en ambas emisoras. Gloria a Dios por eso. 787-685-7758. Nos llama Jari de Aguadilla. Está escuchando la 107.9 FM y está en depresión. Pero óyeme, esa depresión se va hoy en el nombre de Jesús. Nos llama por aquí Mari de Caguas por su mamá con cáncer. Se va eso en el nombre de Jesús. Aleluya. Tengo a Harold de Sabana Grande, escuchando la 91.7 FM allá en Sabana Grande, diciendo: en el día que temo, yo en ti confío. En el día que temo, ¿qué es lo que nos causa temor al hombre? ¿Qué es lo que causa temor al hombre? Cuando llega una mala noticia, cuando viene la guerra, cuando viene la batalla, cuando viene la lucha, cuando viene el problema, cuando vienen esos escenarios que no esperábamos, ahí es que eso viene y causa temor. Pero cuando llega el temor a mi vida, ahí yo le digo a mi alma: yo confío en Dios. Salmo 56. Aleluya. Ten misericordia de mí, Señor, porque me oprimen combatiéndome cada día. Todo el día mis enemigos me pisotean, porque muchos son los que pelean contra mí con soberbia. En el día que temo, yo en ti confío. En Dios alabaré su palabra. Este hombre, mi hermano, yo, se estremece mi espíritu cada vez que yo leo un salmo de David, clamándole a Dios en medio de la persecución. Kaunenda Bashera y Kiana. Rema Wanan sea. Y siento a Dios aquí. Prende esa radio que esto está en fuego. Oye, se estremece mi espíritu cuando yo leo un clamor de este hombre, sabiendo nosotros que escudriñamos la palabra de Dios, todo lo que este muchacho desde muy niño, desde muy joven tuvo que atravesar, aún en el reinado, aún llegando a ser, antes de ser rey. Pero mira la expresión de este hombre clamándole a Dios: tengo enemigos que me quieren pisotear. Hay enemigos que quieren combatir contigo. Pero yo no temo. O cuando tengo temor, yo confío en Dios. O sea, esta palabra, hermano, este verso: en el día que temo, yo en ti confío. ¿Tú sabes lo que significa esto? Soy humano, pero dependo de Dios. ¿Qué clase de rema? Me duele. Soy humano. Llega el temor, pero yo no me agarro de lo que siente mi humanidad. Yo no dependo de lo que siente mi humanidad ni de lo que ven mis ojos. Yo dependo de Dios. Yo confío en Él. Él es mi cobertura. Es una palabra con peso. En el día que temo, estoy llorando. Estoy derramando lágrimas. Mis enemigos se han multiplicado. El diablo está combatiendo contra ti como nunca antes, contra mí como nunca antes. Pero en ese día, en estos días, ¿usted se cree que en estos días yo no he llorado con Dios? He tenido que delegar a los líderes que me ayuden en la hora en muchas cosas, para poder concentrarme en las emisoras que están heridas. ¿Por qué se cree que no hago como David? En el día que temo, yo en ti confío. O sea, me duele, me cargo. A veces pienso: Dios mío, renunciamos, ¿qué hacemos? Esa es la humanidad del hombre hablando. Pero ahí es que sale el espíritu, sale nuestra conexión, nuestra mente conectada con Dios.

¿Y qué decimos? No, no, no, no. En el día que temo, yo en ti confío. Somos humanos. Eres hombre, eres mujer. Por más ungida que sea. En el día malo, cuando venga el temor, ahí es que tú vas a demostrar que tú confías en Dios. Porque cualquiera confía en Dios cuando todo le sale bien. Cualquiera, abacay no mansaya. Shitainando 685-7758. Cualquiera adora a Dios cuando todo sale como ellos esperan. Así es un mamey. Pero no todos son capaces de adorar y alabar a Dios y confiar cuando sus enemigos con soberbia te pisotean, combaten contra ti, te difaman, te atacan. Y esto lo estoy resumiendo en el Salmo 56. Este hombre está diciendo: me oprimen, están combatiendo cada día contra mí, todo el día mis enemigos me pisotean. O sea que la guerra es de día y de noche, de lunes a domingo. Dice el salmista: todos los días mis enemigos me pisotean. La batalla era de lunes a domingo, de por la mañana hasta por la noche. Y mire cómo este hombre dice: pero en el día que temo, yo en ti confío. Es más, ¿sabe lo que voy a hacer? En Dios alabaré su palabra. Dios mío, en Dios alabaré su palabra. Ahí es que se separan los niños de los hombres. Ahí es que se distingue quién realmente es un adorador genuino y quién realmente ama a Dios de verdad. No en el día bueno, en el día malo. En el día bueno todo el mundo levanta las manos. En el día bueno todo el mundo, aleluya, canta coro y dice: vamos para encima, yo confío, yo dependo de ti. Pero en el día malo, cuando llegan causas, cuando llega oposición, cuando vienen tormentas, cuando llegan ruinas, cuando todo se daña, se rompe, pasan pruebas, situaciones, y hay que invertir dinero y tienes que hacer tantas cosas, desbarajustes, ataques y golpes que tú no esperabas, ahí llega el temor, como le pasó al salmista. Llega el temor, llega el cansancio, llega el Dios mío. Y encima de que llega eso, la gente a David criticándola, la gente combatiendo contra él con soberbia. Pero él dijo: voy a alabarte, voy a alabar a Dios en su palabra. Y por eso es que yo soy como el salmista David. Un salmista que compone adoraciones que nacen en el Espíritu. Y yo le dije al Señor, y yo le digo al Señor que dependo de él. Dependo de ti. Yo dependo de él. En el día que temo, en el día que temo, yo le digo a Dios: Jesús,

otra alabanza más. Esta esquina está saturada, ¿sabes? No, no, en el día que temo, yo confío en ti. Bíblico. Otra alabanza más y no ha salido la nueva.

La tenemos ahí ya. Ya la tenemos ahí. La tenemos ahí, chacho. Está el salmista prendido. Ay, Dios mío. Se metió la gloria aquí. Dios mío, ¿qué es esto? ¿Qué gloria? Mira la gente, mira los servidores. Vivo confiado como un león. En el día que temo, yo confío en ti. ¿Qué? Eso es, Gabriela. Aleluya, aleluya, aleluya. En el día que temo, yo confío en ti. Hay gente llorando en sus carros. Hay gente llamando, tocado por el poder de Dios. 685. Ah, mira, aprovecha esta gloria y marca el teléfono. Iván dice, otra más, Dios mío, pastor. No, y, no, y estamos trabajando el video de la nueva. Te encontré. Y lo más tremendo es que ese talento y ese don no viene de hombre, eso viene del Espíritu. Desde nene. Y mientras fluye es porque Él quiere que siga sacando letras que van a ministrar el corazón del pueblo. En el día que temo, yo confío en ti. Pero ese puede hacer la acústica. Esa está para grabarle en el monte también. Oíste.

hay una gloria fluyendo sublime. Ay, te agarró, me agarró la unción aquí. Hay gente ahí en la radio a la distancia sintiendo el toque del Espíritu. Llora, llora. Aquí está el que seca tus lágrimas.

Tú estás aquí, Señor. Sana a los enfermos. Sana a los enfermos. Aprovecho esta unción de gemir en el Espíritu. Para que tú bendigas esa vida que está llamando, que está destruida. Que en el día que teman, confíen en ti, Señor. Bendice a Mari Carmen, que está aportando desde Dorado, Puerto Rico. Bendice los eslabones, bendice este pueblo lindo, Señor. Se alborotó este chat de YouTube ahí, la gente diciendo: yo confío en ti. Que usted la grabamos también. Ustedes dirán que usted, que le grabamos esta otra alabanza también. Grabar esta alabanza así a piano nada más y a violín en mi monte de oración con las bombillas así amarillas acostadas en el piso.

con HR Film. Dios mío, me que estoy, aguantándome aquí, porque es que lo que tengo eso aquí en la mente. En el día que temo, yo confío en ti. Sana y camba y alaba shokuta la mahanda. Y esto es don de Dios, porque hay veces que Dios no me da letra o no me da la inspiración en el espíritu y está tranquilo, pero cuando viene corrido es porque Él quiere que el pueblo sea edificado con cánticos espirituales. Nos llama Lida de Vega Alta por su familia, nos escuchan Vega Alta a las 13:50 AM. Margarita de Ceiba por Angelí Feliciano. Raúl desde Ceiba nos escucha en 92.1 FM, pide por Fortaleza. 685-7758. 685-7758.

Leicha Montalvo dice: en el día de prueba yo confío en ti. Y da una aportación por la aplicación de Puerto Rico. Están los eslabones ahí. Gloria al Señor. Kisamar dice: yo confío en ti. Yafet dice: yo confío en ti. Eriana dice: yo confío en ti. Iván dice: graba la pastor acústica. Estoy llorando acá. Dios mío. Aleluya, aleluya, aleluya. Aleluya. Bueno, Dios bendiga a los que están ahí en YouTube también, en Super Chat y Love. Dios te bendiga mucho, gracias. Dice Wilfredo Jiménez, dice: grábala, he llorado. Dios tocó mi corazón. Mientras digo yo confío en ti, estoy llorando. Es que eso es lo que estoy sintiendo aquí ahora mismo. Esto no es obra de hombre, esto es obra del Espíritu. Porque a veces el camino es duro, es difícil. Las pruebas son bien agotadoras. Nos agobiamos. Nos agobiamos, nos afligimos. Mayando calla, soa. Pero cuando decimos como el salmista,

nos arrestó la unción aquí. No puedo parar. La neno hay kinda vis amaya. Es que oigo mucha gente a coro. Yo confío en ti, Señor, aunque me duele. Es que lo puedo escuchar en el espíritu. Mucha gente diciéndole en su dolor, en su mala noticia, en el día de enfermedad. Yo confío en ti, Señora. En el día que temo, yo confío en ti. Yo confío en ti.

Llora, llora en tu vehículo, que Dios te esté escuchando en el dolor que estás diciendo. Yo confío en ti, Padre, porque tú me llamaste. 685-7758. 685-7758. 685-7758.

Dorado. Nos escucha la 89.9 FM por sus nietas. Aleluya. Dice Sonia: desde que comenzó a cantar esa alabanza estoy llorando, pastor. Doy gracias porque confío en el Señor. Duele, pero confío en Él. Aleluya. Dice, pastor, no puedo parar de llorar. Estoy tratando de comer y las lágrimas bajan y bajan y bajan. Es que no puedo parar de llorar, pastor Wilfredo, ahí en mi canal de YouTube escribiéndonos. Bueno, que Dios nos siga fortaleciendo y nos siga dando la sabiduría y la capacidad, porque otra más que vamos a grabar. Otra más que vamos a grabar. Y tengo como 9 guardadas. Pero cuando algo nace que es para allá, como esta que, como la de Te Encontré. Así que suscríbase a nuestro canal de YouTube para que no se pierda todas estas alabanzas. Por favor, no la piratee. Hay gente que corta el video, sube en sus redes y... Wow. Qué lindo es Dios, que llega siempre a tiempo. Oramos al Señor, Dios me los bendiga. Como le dije, oye, mi gente de Utuado, está creciendo la audiencia desde que se puso el letrero. Mucha gente está regando la voz. Allá en el pueblo de Utuado, en el mismo casco del pueblo, y otros muchos barrios cubriendo la 89.9 FM. Carmen de Utuado, sigue regando la voz, Carmen, allá en Utuado. Esta señal llegó para quedarse en ese pueblo, y que Dios lo siga bendiciendo allá en Utuado. Amén. Saludamos también a Marilú, que está en sintonía en la 1350 AM. Gloria a Dios. Amén. No sé si... ¿Cómo podemos hacer? Ah, porque no lo puse. Ya en mi red está el video. ¿Cómo se llama eso? Detrás de cámara. Detrás de las escenas. Se subió un video a mis redes. Compártalo, por favor. Vaya, pase por Facebook. También está en el show de YouTube. Deje su comentario, su like. Para que usted vea. Ver la temática de cuando se grabó antiel el video de Te Encontré. Amén. Y usted va a ser parte de esta bendición. Detrás de cámara. Nos acostamos tarde. De madrugada. Terminamos de madrugada. Amén. Pero va a ser de impacto. Esta alabanza que también está ungida. Nació como esta aquí. Este altar está saturado aquí. Este es la mesa de composición. De componer en el espíritu. Espérate, bendice este lugar. Este altar está prendido aquí. Está así, ya está. Que el que se siente bota fuego. Amén. Bueno, sale la semana que viene. Se está dándole duro al video. Todo lo rico que vamos a subir, compártalo. Que alguien se sienta encontrado con la presencia de Dios. Amén. Sigue orando por nosotros, por favor. Si usted ayuna, usted ora, métame ahí en su cajita de peticiones. Para que Dios nos dé la fortaleza, para que Dios me dé la sabiduría, la capacidad de seguir adelante. Es todo lo que pido. Que Dios nos fortalezca para seguir adelante. Que Dios, ¿verdad? Que Dios se encargue de todo lo que está sucediendo en el ministerio, en todo. Yo sé que Dios... es un Dios grande, un Dios de misericordia, un Dios que guarda y protege. Así que por favor, dice, mira lo que dice Jeffrey, por favor, pastor, graba la de Fluye. Ay, Jeffrey, lo que tú no sabes es que yo grabé Fluye. Jeffrey, vamos a darle, le damos un cantito a Jeffrey. Ya yo grabé Fluye en vivo y viene video también. Por eso suscríbete a YouTube. Activa la campanita. Mira, Jeffrey. Como yo soy así, le voy a hacer una maldad aquí a ustedes. Supone que yo no haga estas cosas porque ustedes rápido. Sí, zumba. Es que te voy a un cantito nada más para que te goces, Jeffrey. Mira cómo quedó esta alabanza.

Vamos a darlo hasta ahí. ¡Cling! Esa también, eso es para llorar, para hablar en lengua, papá. Fíjate de eso. Yo la he puesto en el monte mío de arriba. Y eso es, fíjate de eso, a llorar en el espíritu. Así que viene, hay una nueva temporada de su pastor, Eddie Rivera Candelita, ¿verdad? De adoración. Adorando en el espíritu. Así que por eso viene mucho, mucho, mucha bendición. Muchas adoraciones para que usted también vamos a ubicar en las tiendas digitales, Tunco, en iTunes, CD Baby, en todo. Me mandan un video por aquí, vamos a ver qué. Mire, le voy a enseñar un video. No se vaya nadie. Me están enviando un video de 1350M. ¿Dónde yo? Aquí. Vamos a compartirlo. Voy a poner un video aquí. Ahora, a ver si me descarga. Aquí estamos. Voy a poner un video en pantalla. Me están acá. Esto acabo de recibir para que usted vea cómo estamos. Están en 350 y me están enviando un video de lo que están haciendo, restaurando las velas. Míralo aquí. Oye, ya va, ya subió. Mira, qué chévere. Vamos a ponerlo por aquí. Está descargando. Mira en pantalla los que están en YouTube. Pónchame ahí. Ahí está. Mire, mire, mi gente. Lo que se está haciendo allá desde por la mañana. Están restaurando toda esa verja completa. Esa es lo que protege las torres, las antenas, para que nadie entre, ya que eso tiene corriente y la señal pueda salir bien. Mire, mire, eso estaba bien afectado. Las dos ya están levantando y restaurando con materiales nuevos, gracias a los que aportan, a los que ofrendan, a los que bendicen. Así que no dejes de aportar a la obra de Papito Dios, que esto está siendo bien utilizado para una emisora que bendice a casi todo Puerto Rico, las 1350 AM. Gracias, mi gente. Oye, nuestros auspiciadores, hay que darle, ¿verdad?, la mención. 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

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Porque eso es un cuartito pequeño, que lo que cabe es una placa y no hay forma de montar un sistema solar. Porque es un cuarto pequeño, pero la corriente que sale, porque los transmisores jalan corriente, 220, 5 kilos, pues, continuo. O sea, un sistema, ¿me entiendes? Que no hay espacio. O sea, yo tengo que vivir con luma y con una planta, en lo que es la radio. No hay break. ¿Me entiendes lo que te digo? Entonces, ahora mismo, eso hace mucha falta. Y qué pena que todo, ¿verdad? Que entraron tarde, porque si no, con todo esto, usted estuviera llamando, pero todo va para bien. 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Dios te bendiga, Dios te guarde, que tengas un excelente fin de semana. Recuerda que se va a las redes, vienen los anuncios ahora, pero yo estoy contigo en la radio hasta las 3 de la tarde. Así que si se acaba YouTube, usted está en la aplicación, se queda conmigo. Usted está en la radio, baja el volumen si quiere un poquito, está trabajando, quédate conmigo hasta las 3. Noelia viene de 3 a 7 y de 7 para abajo, bloque de palabra. Vámonos con ese video que tiene de gracia. El video, no, el video que no tiene música. Y vamos con el spot que te busqué de maratón, que lo tienes ahí. Porque hace falta la promoción. El video lo...

Ah, yo pongo aquí lo que hice aquella vez. Espérate un momento. Yo pongo la fotito aquí ahora. No, yo pongo la foto y nos fuimos con él. Vámonos con el anuncio en YouTube de el Radio Maratón, que va a ser dirigido totalmente al proyecto de la 1350M. Amén. Y luego entonces nos quedamos en radio con nuestro cliente, el Sport Radial. Shalom. Pon el anuncio, yo pongo la foto ahora.

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1: Le damos toda la gloria y toda la honra a Dios, porque aquí solamente venimos a servir y no a ser servido.
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1: 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Wow, esto es una cosa increíble, que verdaderamente vale la pena darle al Señor sin recibir nada a cambio. Y mira cómo Dios me sorprende hoy. Y eso fue el miércoles, y hoy es viernes y hemos recibido $1 más de aumento en el trabajo. Dios es fiel y Dios es poderoso. Gracias por ser de mucha bendición a nuestras vidas. Esta radio de Candelita 7 y la 1350M, eso ha sido de mucha bendición a mi vida y a nuestro ministerio. Dios te bendiga mucho. Fuerte abrazo.
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0: 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Hola, soy Steven Rivera. Vivimos en tiempos donde todos quieren tener la razón. Pero la humildad tiene más poder que la arrogancia. Escuchar, ceder, pedir perdón, eso también es valentía. En Santiago 4:6 dice, Dios se opone a los orgullosos, pero da gracia a los humildes.
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0: 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Oye, qué tarde más linda del viernes, comenzando el fin de semana. Es una emoción, damos gracias a Dios por eso. Y yo te envío un abrazo. Estoy feliz, contenta, soy tu amiga Noelia Vélez. Y hoy inicio esta edición de Toma Nota con un maravilloso recordatorio. Que seguir a Jesucristo no nos hace superiores a nadie, pero sí nos hace servidores a todos, hacia todas las personas, porque así mismo como hizo Jesucristo, que dice, yo no vine a ser servido, vine a servir. Y cuando nosotros somos seguidores de Jesús, no somos las megaestrellas del mundo, somos los servidores de todos. Y eso está lindísimo, porque el más alto honor y la más alta recompensa la reciben los que sirven. ¿Qué crees? Esto está buenísimo. Así arrancamos esta tarde del viernes. Quédate conmigo.
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al llegar el viernes, el cansancio como que nos cae después de una semana de trabajo, de mucho ajoro. Y yo quiero recordarte la importancia de no rendirnos. Mira, cuando nosotros reflexionamos en las etapas de la vida, cuando un bebé se cae más de 50 veces antes de aprender a caminar, no está pensando, ay, es que esto no es para mí, ay, no, yo no me voy a rendir, voy a seguir gateando, voy a seguir arrastrándome, voy a dejar que siempre me carguen. No, lo intenta y se cae, se levanta, intenta correr, aun cuando no tenga todo el balance, aun cuando no sepa exactamente cómo hacerlo, pues, ¿qué tenemos que hacer nosotros? Así mismo, así mismito. No rendirnos, continuar sabiendo que Dios está con nosotros. Así como un papá está velando al bebé y sí, lo deja que se caiga, sí, lo deja que intente hacerlo solo, pero está ahí, el ojo, está pendiente, está cuidándolo. Así mismito nuestro Padre Celestial. Pues nosotros no vamos a dejar de intentarlo. Tú sigues, porque nosotros con la ayuda de Dios podemos todo. Así lo dice, todo lo puedo en Cristo, porque Él me fortalece. ¿Qué tal si puedes hacer esa declaración a esta hora de la tarde? Ahí donde quiera que te encuentres, repítelo. Filipenses 4:13. Todo, todo lo puedo en Cristo, porque Él me fortalece. Toma nota.

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0: 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Hola, soy Steven Rivera. No sabrás o no sabes lo que traerá este año, pero sí sabes quién va contigo. Dios no camina detrás empujando, Él va delante, abriendo camino, aun cuando no lo ves. En Deuteronomios 31:8 dice, el Señor mismo irá delante de ti. Él estará contigo. No te dejará ni te abandonará.
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2: Escuchas Estación de la Familia 92.1 y nosotros tenemos que tener cuidado con los sentimientos que albergamos dentro de nosotros en relación a otras personas, porque la verdad es que los malos sentimientos que tenemos en contra de alguien afectan directamente nuestra relación con Dios. Esto, hay unas dificultades y unos tropiezos ahí cuando nosotros albergamos sentimientos y queremos estar bien con Dios. Si esos sentimientos no están sanos, esos sentimientos hay que llevarlos y rendirlos a la presencia de Dios y permitir que sea el Espíritu Santo que nos, oye, que nos hable, que nos revele y que nos diga y nos enseñe cómo nosotros debemos manejarlo. Y por supuesto, llevarlos a los pies de nuestro Maestro Señor Jesucristo para que nos sane por completo, porque entonces ahí ya no va a haber ninguna interferencia en nuestra relación con Dios. Toma nota.
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0: las 7.
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0: Dáselo fuerte al Señor, sean todos bendecidos y que se sigan gozando.
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Y en menos de un minuto vamos a estar escuchando la reflexión que nos tiene el pastor Freddy de Anda. Hoy bajo el tema, detrás de cada mujer exitosa hay un gran ejército de mujeres. Esto va a estar buenísimo. No te pierdas este consejo, esta reflexión. Yo sé que va a bendecir tu vida. Eso es lo próximo en el segmento Viva lo Mejor Posible con el pastor Freddy de Anda. Y lo vamos a estar escuchando ahora mismo. Toma nota.

Detrás de cada mujer luchadora existe un ejército de mujeres, de madres, de abuelas, de tías, de hermanas y de amigas que la aman, que apoyan, que oran y que la animan a seguir adelante. Un ejército de mujeres que podrían optar por competir, pero han optado por caminar a su lado. Un ejército de mujeres que se niegan a volverse celosas, quienes se niegan a comparar, a menospreciar y a rebajarse, quienes se niegan a chismear, a cortar o a herir, solo por verlas desmoronarse bajo la presión. Detrás de cada mujer luchadora existe un pasado difícil por el que tuvo que atravesar y arañar, centímetro por centímetro, día feo a día feo, un pasado que la derribó, pero que no la detuvo. Un pasado que la hizo pedazos, pero que también le permitió abrirse paso. Un pasado que le causó lágrimas, pero que no la destrozó. Pero también cuenta con un ejército de mujeres que la respaldan y que dan la cara por ella. Cuidan de su alma, su espíritu, su corazón y su mayor interés. Detrás de cada mujer luchadora hay ojos, ojos observando cada uno de sus movimientos para ver si va a lograr llegar a su cima o ver si golpea cada roca mientras se tropieza, se resbala y cae en lo más profundo del lodo. Ojos puestos en juzgarla, criticarla y ponerla en su lugar. Detrás de cada mujer luchadora se encuentra una voz, una serie de voces de su pasado, de su presente y de su propia mente, diciéndole que ella no es lo suficiente y que probablemente ni debería hacer el esfuerzo. Ella nunca lo logrará, ella nunca será lo suficiente, pero también cuenta con un ejército de mujeres que la recogen y la vuelven a poner en pie cuando ella está fuera de curso. La acompañan incluso cuando se encuentra en su peor momento, en el momento más bajo de su vida. Un ejército de mujeres que tienen el valor para animarla. Un ejército de mujeres que tienen la fuerza para fortalecerla.

Detrás de cada mujer luchadora se encuentra un fuego y un sueño, una determinación y pasión y una voluntad y el deseo de ver sus sueños llegar hasta la meta final. Renunciar puede pasar por su mente, pero ella jamás permitirá que ese pensamiento plante raíces en su corazón. Detrás de cada mujer luchadora se encuentra un pasado de inseguridad. Una mujer a la que le importaba lo que todos pensaban e intentaba complacer una y otra vez a las masas. La que lloraba sola en la oscuridad. La que quería enterrar su cabeza en la arena. Pero también detrás de cada mujer luchadora hay un gran Dios que conoce los planes que Él ha tenido para ella desde el principio. Un Dios que la tiene en su mano y la anima desde el cielo. A ti, mujer luchadora, y a su ejército que la han apoyado, sigan brillando. El mundo necesita más personas como ustedes. Si el mensaje ha sido de ayuda, compartan para animar a esas mujeres luchadoras.

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4: Y yo escuché algo que me gustó tanto y tanto y tanto que decía: en aquella noche en que oré en el jardín del Getsemaní, también oré por ti. Y eso a mí me impactó. O sea, estamos hablando de Jesús. Sí, porque Jesús llevó en oración cada angustia, cada temor y cada alma necesitada de salvación. Porque su amor no tenía límites. Y en aquel momento, Él también oró por ti y por mí. Hace más de 2000 años allá, en el jardín de Getsemaní, aquella intercesión, aquella oración que era, dice la Biblia, que el sudor era como gotas de sangre, también estaba intercediendo nuestro Señor por nosotros. Y en la cruz, con su último aliento, pronunció unas palabras de perdón que aún, oye, resuenan en la eternidad. Padre, perdónalos, porque no saben lo que hacen.

O sea, esa también, esa oración también fue por ti y por mí. En su momento más difícil, Jesús, nuestro Señor y Salvador, oró por nosotros. ¡Qué lindo eso, verdad! Ay, yo espero que eso también te bendiga tanto como a mí ha bendecido el leerlo, el entenderlo y recordar que su gracia es mayor que cualquier error y que su amor sigue

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la palabra de Dios. No temas porque yo estoy contigo. No desmayes porque yo soy tu Dios que te esfuerzo. Siempre te ayudaré, siempre te sustentaré con la diestra de mi justicia. Por eso yo te digo hoy en esta

0: Quédate. Estuve con Moisés. Estuve con Elías. Estuve con David. Así mismo como estuvo con ellos, yo también voy a estar contigo. Dios te bendiga.
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suéltate que se pelea la bala, Dios. 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Ahí está, ahí está, ahí está, ahí está, ahí está.

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0: debutando esta noche por primera vez con su alabanza. ¿Qué tú crees si escuchamos a ese pueblo declarando una palabra profética? Habito en tu presencia. ¿Tú crees que hay gente que lo puede declarar hoy?
1: ¿Eh?
0: Amén. Vamos a ver, dame el coro.
2: Habito en tu
0: Con la mano arriba. No nos mira a nosotros. Decláralo como que Dios te está

una ocasión, Glorielis, Moisés dijo:

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1: Y escucha esto. Las escrituras dicen que si quieres disfrutar de la vida y ver muchos días felices, ¿qué hay que hacer? Refrenar nuestra lengua de hablar el mal y nuestros labios de decir mentiras.

0: Y entonces, eso es lo que nos impide disfrutar la vida y tener muchos días felices cuando, mira, abrimos la boca. En Puerto Rico hay un refrán que dice que en boca cerrada no entran moscas. me gusta, porque es verdad. No entra nada que nos contamina, ni sale nada que vaya a hacer daño a nosotros y a otros, y a otras personas. Ay, esto está bueno. Anótalo por ahí, 1 de Pedro, capítulo 3, versículo 10. 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

0: 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Hola, soy Steven Rivera. La verdadera seguridad no se encuentra en lo que poseemos, sino en aquel en quien confiamos. La Biblia nos recuerda en el Salmo 91:2, dice: Diré yo a Jehová, esperanza mía y castillo mío, mi Dios en quien confiaré. Cuando nuestra seguridad está en Dios, no hay tormenta que nos haga temblar, ni adversidad que nos haga retroceder. Él es nuestra fortaleza en todo momento.
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Aviso Vista Pública. Para conocimiento del público en general y de conformidad con la disposición de la Ley número 107 del 14 de agosto de 2020, según enmendada, conocida como el Código Municipal de Puerto Rico, la Ley número 161 del 1 de diciembre del 2009, según enmendada, conocida como la Ley para la Reforma del Proceso de Permisos de Puerto Rico, y el reglamento conjunto con fecha de vigencia el 16 de junio de 2023, la Ley número 38 del 30 de junio de 2017, según enmendada, conocida como Ley de Procedimiento Administrativo Uniforme del Gobierno de Puerto Rico. Se informa que la Oficina de Permisos del Municipio Autónomo de Bayamón celebrará una vista pública según se dispone a continuación. Peticionario, Consejería de Salud Integral, Inc. Número de caso 2026-689196-CV-013230. Dueño de la propiedad, Mari Nelly Díaz Gascot, dirección del proyecto Urbanización Rexville AJ9, calle 57, Bayamón, PR00957. Lugar, Salón de Legislatura Municipal, Casa Alcaldía, Bayamón. Fecha, 12 de agosto de 2026. Hora, 9 a.m. Modo, presencial. Distrito de calificación, residencial intermedio.

0: RI se interesa discutir, pero sin limitarse a los siguientes asuntos. Consulta de ubicación para un proyecto que propone el uso de facilidades para un centro de cuido especializado para personas con diagnóstico de autismo y síndrome Down, ubicado en la urbanización Rexville, AJ9, calle 57, en Bayamón, Puerto Rico. El mismo ubica dentro de un área calificada residencial intermedio, RI, según el mapa de calificación vigente para el municipio de Bayamón. La solicitud se evaluará a tenor, pero sin limitarse a las regla 2.1.10, vistas públicas, sección 2.2.3.19, vistas públicas para consultas, sección 6.1.1.3, cláusula de territorialidad y equivalencia, sección 2.2.3.2, proyectos que requieren consultas, sección 6.3.2.3, condiciones al otorgar variaciones, regla 6.1.3, distrito RI, residencial intermedio del reglamento conjunto, así como cualquier otro asunto, ley y reglamento que sea necesario considerar al evaluar el presente caso. Se invita a vecinos del proyecto y a los propietarios de terrenos que radiquen dentro de los límites territoriales circundantes, a las agencias gubernamentales y al público en general a comparecer y participar en dicha vista. Se apercibe que las partes podrán comparecer asistidas por abogados, pero no estarán obligadas a estar así representadas, incluyendo corporaciones y sociedades. Se advierte que, de no comparecer a la vista, la misma podrá ser celebrada sin su comparecencia. El oficial examinador que presida la vista no podrá suspenderla una vez señalada, salvo que se solicite por escrito con expresión de las causas sometidas con no menos de 5 días de antelación a la fecha de celebración de la vista, expresando las razones que justifican la suspensión o posposición, según dispone la sección 2.1.10.10 del reglamento conjunto. La petición de suspensión o transferencia deberá ser radicada a través Single Business Portal www.sbp.pr.gov. El peticionario notificará copia de la solicitud a las otras partes e interventores en el procedimiento dentro de los 5 días señalados. Las partes podrán estudiar el expediente del presente caso mediante la utilización del portal Single Business Portal, cuya dirección electrónica es www.sbp.pr.gov, o visitar la oficina de permisos ubicada en el estacionamiento Joaquín Montesino, oficina 102, al lado de la Casa Alcaldía, Bayamón. El horario para el mismo será de 9:30 a.m. hasta las 2:30 p.m. los martes y jueves. Las partes interesadas podrán presentar por escrito cualquier comentario en la oficina de permisos de lunes a viernes de 8 a.m. hasta las 4 p.m. y o al correo electrónico oficinadepermisosbayamon@gmail.com. En Bayamón, Puerto Rico, hoy 17 de julio de 2026. Firmado Luis O. Vázquez Hernández, oficial de permisos. Este aviso será pagado por la parte proponente. P.O. Box 1588 Bayamón, PR 00960 1588. Teléfono 787-269-7730, 787-780-5552, extensión 390039.
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2: Esta canción yo la escribí meditando en la historia de Abraham y Sara, que esperaron tanto por una promesa de parte de Dios y en un momento pues Sara hasta se rió pensando que iba a ser imposible que eso se pudiera cumplir en su vida. Y después de tantos años de espera, después de tanto tiempo de espera, Dios fue fiel. Y pues a veces así andamos nosotros los creyentes en día de hoy, esperando por una promesa que Dios nos dio hace tiempo. Y de repente decimos, pero ¿cuándo es que va a pasar? ¿Cuándo va a llegar? Yo quiero decirte que Dios es fiel y pues en poco tiempo podrás decir, hoy estoy viviendo esas promesas que Dios me dio hace tanto tiempo. Así es que espera con paciencia porque Él va a llegar y va a cumplir.

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1: Dios bendijo a nuestras familias aquí.
2: No importa lo que estés pasando, no importa que dentro de nuestro país hay tantas malas noticias. Donde quiera que estés, pon tu familia en las manos de Dios y lo declaro: tu matrimonio, tus hijos, tu finanza, tu salud está en las manos de Dios y todo estará bien.

Marco Yolo familia. Tu familia no va a caer. No importa el diagnóstico de cáncer, no importa cuál sea tu situación. Si decimos como declaró Josué, yo y mi casa serviremos a Jehová, tu familia se va a levantar.

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3: Está como que muy callado. Alaba. Arriba, arriba, levanta la mano, alaba a Dios.
4: Hermanos, que Dios les bendiga. Que Dios les bendiga más. Vamos a ver la palabra en el Isaías, en el Salmo 10. Salmo 10, cuando lo tengan, me dice del 1 al 3. Cuando lo tengan, me dice amén, si no, misericordia. Okay. Salmo, en el nombre del Señor se lee así. Hay Dios en lo que dicta leyes injustas y prescriben tiranía para apartar de juicio a los pobres y para quitar el derecho a los afligidos de mi pueblo, para despojar a las viudas y robar a los huérfanos. ¿Y qué harías en el día del castigo a quien os acogeréis para que os ayude? Cuando vengan de lejos el asolamiento, en donde dejaréis vuestra gloria. Amén. Aquí mi parte.
3: Amén, amén. Sigan alabando a Dios. Gracias, Jesús. Gracias, Padre amado. Gracias por tu palabra. Gracias, Señor, porque lo creemos. Lo creemos en el nombre de Jesús. Ahora con la adoración, que pase nuestra hermana Emily para juntos adorar el nombre del Señor. Gracias, Jesús.
5: Si se lo va a dar a papá, se lo da fuerte, fuerte, fuerte. Aleluya. Dios les bendiga. Que Dios les bendiga más en esta noche. Yo no voy a empezar a adorar hasta que usted se conecte más con el Señor. Pues yo no vine a adorar sola. Santo eres Jesús. Yo vine a que tú y yo nos conectemos con el Espíritu Santo. Ya pasó lunes, pasó martes, miércoles, jueves y hoy es viernes. Y yo creo que Dios ha sido tan bueno con cada uno de nosotros y hay que ser agradecidos. Olvídate de todo lo que pasó durante la semana. Yo no sé cómo tú pasaste esta semana. Quizás unos en batalla, otros en circunstancias, otros en batalla, quizás otros en bonanza, porque también el tiempo de bonanza y refrigerio llega a nuestras vidas porque Dios lo da. Y en esta noche, con todo el amor y el respeto, yo les voy a pedir por favor que ustedes se conecten con el Señor. Yo soy un instrumento de parte del Señor, ¿verdad? Como ustedes también que son. Pero el importante enfoque en esta noche es que usted se conecte con Dios. No me mire a mí. Usted vino a adorar a Dios. Usted no vino a ver a un hombre, ni a ver a nadie que esté a su lado. Usted vino para adorar al Rey de Reyes y Señor de Señores. Yo solamente les pido esto como hermana en la fe, que se conecte, olvídate de lo que pasó. Llegamos a la casa del Señor para glorificar a su nombre. Y el Señor está aquí entronado. Él está aquí viendo su alabanza a la intención de su corazón. Yo sé que a veces uno llega a la casa con tantas situaciones que a muchos se les hace difícil.

adorar. A otros también se les hace difícil ahí estando en la silla, luchando con tantas batallas, y eso sí, yo lo he pasado. Pero lo importante que he visto y me ha ayudado mucho es dejar que todo ese ruido caiga, ¿sabe? Dejarlo atrás y conectarte con el presente aquí ahora. Dios, estoy delante del Rey, en su presencia. Si yo te digo a ti, si tú te conectas con el Señor, grandes milagros y cosas sobrenaturales suceden en tu vida. Así que les pido que me ayuden a adorar. Esta alabanza es corta, pero tiene un gran peso, tiene una letra de un peso. Vamos a adorar al único que es Rey de Reyes y Señor de Señores, aquel que es digno, aquel que se merece toda la gloria y toda la honra. Yo vine a adorar a Dios, yo vine a adorarte, Jesús, y voy a orar antes de comenzar esta alabanza para glorificar su nombre en mi oración. Gracias, Señor, mi Dios amado. Dios, aquí estoy delante de tu altar, donde está el fuego de tu Espíritu, Señor, mi Dios amado. Te doy toda la gloria, Señor. Señor, yo no soy digna de yo estar aquí, Señor, pero por tu sangre, Señor, por tu sacrificio, por el amor que tú hiciste por cada uno de nosotros, estamos aquí, Señor, para glorificarte, Señor. Dios mío, gracias porque me estás oyendo, mi Rey. Padre, hoy no será una noche más, Señor, sino será una noche llena de tu esplendor, llena de tu gloria, Señor, llena de ver tu transformación, Espíritu Santo, mi Dios amado. Padre, yo he orado, Señor, Padre, desde mi casa, aquí ahora, Señor, y tu pueblo.

gracias, Hijo. Y en tus manos, Señor, estamos, Señor Jesús. Aleluya. Gracias, Jesús. Gracias, Espíritu Santo. Conéctese, hermano.